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13: Un momento, ANSPAC. Si no encuentras la felicidad, solo escucha tu corazón. Lo que llamamos problemas son lecciones, porque la vida es dinámica, está en constante movimiento. Por eso debes estar atento al presente, porque en este momento estás sembrando lo que recogerás mañana. Este fue un momento, ANSPAC.

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1: Hola, hola, bienvenidos, bienvenidas, ¿cómo están? Estamos en un episodio más de Ya Oíste. Yo soy Génesis Sainez y hoy tenemos un tema muy peculiar, un tema que puede pasarle a cualquiera, nadie está exento. En la cocina, en el trabajo o incluso en tu casa, en la calle, que son las famosas quemaduras. Y vamos a hablar sobre qué hacer en un momento difícil que está, porque muchos entramos en pánico en ese momento, es como de, ay, se está quemando, está pasando algo, pero no, a esto nos viene a acompañar nuestro querido doctor Oscar Reyes, jefe del servicio de urgencias. ¿Cómo está, doctor?
5: Hola, buenas tardes, bien, gracias, aquí, gracias por la invitación.
1: Ay, muchas gracias a usted por acompañarnos. Esto se va a poner bueno, porque estamos en una temporada donde justo puede haber muchas, muchas quemaduras, pero vamos a empezar sobre qué son las quemaduras, doctor.
5: Bueno, las quemaduras prácticamente son lesiones causadas por agentes físicos externos, principalmente sea fuego directo, líquidos calientes. Existe también las quemaduras por corriente eléctrica y en menor medida, pero también existen las quemaduras químicas. Entonces, wow, básicamente son lesiones térmicas, básicamente.
1: ¿Cómo son los tipos de quemaduras, doctor, que le han llegado?
5: Bueno, las quemaduras se clasifican, puede ser por, como ya mencionamos, por el tipo de agente que la ocasiona, que ya mencionamos que puede ser por fuego directo, le llamamos por escaldadura, quiere decir por líquidos calientes, quemadura química y quemadura eléctrica. Esa es una clasificación que es de acuerdo al agente físico que lo ocasiona. Y para nosotros como médicos es muy importante clasificarla de acuerdo a la profundidad o la gravedad de la lesión.
1: Ajá. Okay.
5: Hay varias clasificaciones, conforme van pasando los años, se han creado varias clasificaciones. La más usada o la que está más en boga es la que le divide en primer grado, segundo grado y tercer grado.
1: Oh, sí.
5: Ajá, eso es de acuerdo. A nosotros como personal de la salud nos funciona mucho para determinar la gravedad de la lesión y a la vez de saber la gravedad de la lesión, saber si el paciente requiere ser tratado en un hospital o puede ser tratado en su domicilio. La quemadura de primer grado es la que comúnmente cuando vamos a la playa y nos asoleamos.
1: Lo bronceadito acá.
5: Esa es una quemadura de primer grado. Obviamente, pues como la mayoría de la gente sabe, pues no es necesario ir al hospital para tratar ese tipo.
1: Incluso hay
5: de
1: gente que se broncea por gusto, ¿no?
5: Ajá, o sea, exactamente. Y es algo irónico, pero las quemaduras de primer grado son dolorosas precisamente porque afectan las capas superficiales de la piel, que se llama epidermis, y es ahí donde están los receptores del dolor.
1: Ya tocamos el de grado 1.
5: Primer grado,
1: ya ven. Nos vamos con el de segundo grado. Okay.
5: Sí, el de segundo grado, ya estamos hablando que ya la quemadura es más profunda. De hecho, la quemadura de segundo grado se divide en superficiales y profundas. Ajá.
1: Okay.
5: El segundo grado ya afecta capas más profundas de la piel, en este caso la dermis. Y este tipo de quemadura es muy importante porque la recomendación es que sí se tenga una atención médica, que ya son más profundas a diferencia de las de primer grado. Uh-huh. ¿Cómo los vamos a identificar? La piel se pone rosa y las famosas ampollas o flictenas. Ajá, ya es una característica de las de segundo grado que ya van a cursar con ampollas. Ajá, entonces este tipo de quemaduras, la sugerencia es que sí se vaya a alguna atención médica, a diferencia de las de primer grado.
1: Sí, sí me ha tocado ver, no me ha pasado, pero sí me ha tocado ver que el aceite creo que es lo más común que vemos, que les cae en la piel e inmediatamente como que empieza a salir la ampollita, o sea, obviamente entre el movimiento y todo, de que te arde, me tocó ver que a mi mamá le salió una enorme, pero no entendía, o sea, yo en mi mente es como, ¿cómo es que sale o por qué salen las ampollitas? Es como media de protección de la piel o por qué se da?
5: La mayoría de las quemaduras de segundo grado, como bien mencionas, está ocasionado por líquidos calientes, ya sea aceite, agua hirviendo, o también por objetos calientes como el clásico, la plancha, la secadora.
1: Yo con mi plancha del peine.
5: Entonces, la ámpula o ampolla, como se le conoce, aflictena, no es otra cosa que se sale líquido de la piel y se acumula ahí. De hecho, más adelante vamos a ver que cuando ya las quemaduras son más extensas, algo que daña mucho al paciente es la pérdida de líquido o de volumen, que le llamamos nosotros.
1: Okay.
5: Ajá. Aquí también es importante mencionar, ya cuando entramos a una quemadura de segundo grado, nosotros ya a nivel médico, es muy importante la extensión de la quemadura. ¿Estás de acuerdo que no es lo mismo que te, como bien mencionas, que te quemes una área pequeña de tu mano a que te quemes, por ejemplo, todo el tórax, ¿no? O todo el pecho. Sí.
1: Pero pasemos a la de la quemadura de tercer grado, que esa es la última de la escala, sí, por así decirlo.
5: Es la más grave. Por lógica, pues la profundidad es mayor. Aquí es cuando el paciente inclusive ya tiene exposición de hueso, exposición ósea, cuando ya se quema tendones, ya se queman como músculo. Obviamente, pues son pacientes que se exponen a corrientes térmicas o están mucho tiempo expuestos, sobre todo cuando hay fuego directo, ¿no?
1: Claro.
5: Y desafortunadamente muchas de las veces el tratamiento es quirúrgico. Muchas veces inclusive si una extremidad está muy afectada, inclusive puede requerir amputación. Entonces ya es una quemadura pues ya más grave, ¿no?
1: Y hay una pregunta que me gustaría hacerle, porque creo que todos necesitamos saber esas acciones rápidas, que en dado caso, no sé, estoy en mi casa y veo, o sea, para poder ayudar y también para saber qué hacer yo, ¿no? ¿Qué hacer cuando estás en ese momento, que no estás obviamente en el doctor o en lo que llegas? ¿Cómo tratarlo o hacerlo inmediatamente, una quemadura?
5: La principal recomendación es no aplicar ninguna sustancia a la quemadura.
1: Ni la famosa clara de huevo.
5: No, hay veces que le ponen antibiótico en crema, tampoco se sugiere. Clara de huevo, algunas cremas como el tepezcohuite, el aloe, entonces la sugerencia es no aplicar nada de eso. Tampoco agua fría. Mucha gente, pues la lógica muchas veces llegaría a pensar, pues si se quema y está caliente,
1: claro,
5: pues échale agua fría, ¿no? Sin embargo, no. Sí se sugiere obviamente que se lave la herida con pura agua, pero que el agua sea tibia o templada.
1: Okay. Uh-huh.
5: Tampoco se recomienda poner hielo.
1: ¿Y por ejemplo el agua es en contacto directo o como suavecito?
5: No, directo.
1: Directo, uh-huh. Ok.
5: Ajá, entonces y después taparla con un apósito antiadherente, o sea, evitar que no sea un apósito que se pegue en la piel y obviamente pues que esté limpio, ¿no?
1: Claro, principalmente.
5: O sugerencia que esté limpio. Y si la quemadura sí se ve que tenga ampollas o todo sugiere que sea el segundo grado, pues sí se sugiere que vaya a atención médica.
1: Y lo que hoy nos comparte, doctor, es muy, muy importante, porque hay cosas que ni siquiera sabemos. O sea, podemos decir que es muy como de, ay, no me va a pasar, o nada más me quemé tantito, pero lo dejamos a la desidia y son cosas que se pueden complicar. Nos ayudó a desmentir muchos mitos. Uh-huh. Muchas gracias. Y pues, sin más por el momento, yo le agradezco mucho que nos haya acompañado. Espero que se lo haya pasado muy bien.
5: Sí, al contrario, gracias a ustedes.
1: Y pues nada, Easter Lovers, la verdad es que yo estoy muy, muy agradecida. Muchísimas gracias, doctor, por esta compañía, por compartir información tan valiosa. Yo soy Génesis Sainz, fue un gusto tenerlos aquí. Muchísimas gracias, nos vemos en el próximo episodio. Adiós.

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3: Un momento, Anspac. Cuando te miras al espejo, sonríe que esa criatura que estás viendo es obra de Dios. Reconcíliate contigo mismo y decide ser feliz, porque la felicidad es una decisión y sufrir una pérdida de tiempo. En esta vida tan corta y con tantas cosas por disfrutar, la nieve del invierno y las flores de la primavera, lo dulce y lo amargo, y recuerda que cuentas con la compañía de alguien maravilloso. Dios, este fue un momento Anspac.
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¡Qué vole! 6 de la mañana con 14 minutos, 6 con 14. Que no se descuide Manuel, porque yo seré el próximo cantante de México. Me da muchísimo gusto estar contigo a esta hora de la mañana. Gracias por ser parte de Exa FM. Gracias porque todas las mañanas se acompañan de la mejor música a través de la frecuencia exacta. ¡Feliz martes 15 de septiembre! ¡Hijo Jesús! El día de hoy todos estaremos celebrando el orgullo de ser mexicanos, pero sobre todo el orgullo de ser independientes, de ser un país libre, de ser un país donde podemos

Bueno, somos felices. Entonces, el día de hoy, pues sí, estaremos reuniéndonos en las diferentes plazas principales de Piedras Negras, de los Cinco Manantiales, de Guerrero, de Ciudad Acuña. Y victoriaremos a los héroes que nos dieron patria y libertad. Solo se parece que ando crudo, ¿verdad? Que nos dio a México. No, ando crudo, oiga, no tomo para empezar. Pero bueno, sí, estaremos disfrutando de esta gran celebración. Y bueno, pues yo te acompaño de 6 a 8 de la mañana. Ahorita le metemos el toque más mexicano. Sí, vamos a poner música mexicana. Más adelante. Yo aquí me voy a poner a cantar México lindo y querido. Yo, ¡viva México! ¡Viva! ¡Viva el Diego Herrera! ¡Viva! Y así, ¿ok? Dice, buenos días desde las 5 y no hemos oído tu voz. ¿Acaso estás dormido? Listo para el festivo. No estoy dormido. Aquí estaba, pero ¿sabes qué? Estaba haciendo una publicación, estaba redactando una nota. Porque el día de ayer, como muchos saben, celebramos el Día del Locutor, el Día del Trabajador en la Industria de la Radio, Televisión y Telecomunicaciones. Y estaba haciendo una publicación en mis redes sociales, bueno, en las redes sociales del STIRT, el sindicato al que pertenezco. Y estaba editando unas fotos y todo. Entonces estaba ocupadillo. Pero ya, de 6 a 8 de la mañana no me callo. Saludos a José. Dice, buenos días, poner exe, que tengas esas canciones es lo máximo. Así cocino con más gusto. Ájale. ¿Qué estás cocinando a esta hora de la mañana? ¿Quién se levanta a las 6 de la mañana a cocinar? O sea, ¿quién? Ay, qué padre, me voy a levantar a cocinar a las 6 de la mañana. ¿Cómo que no? Qué felicidad. No, hombre, yo muy apenas vengo a trabajar. Saludos a Morúa, muy buenos días. 6 de la mañana con 18 minutos. 6 con 18. Y sí, el día de hoy es martes de Regrexa. El martes de recordar esas canciones que sonaban en los 90s. Así que muy buenos días, 6 con 18 minutos. Yo soy Diego Herrera, esto se llama Ponte Activo y en todas partes, Ponte Exa FM.

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Escuchamos eso a cargo de Timbiriche, se llamó Muriendo Lento en Exa FM. Son las 6:37 ya, 6:37, Piedras Negras. Good morning, ¿cómo amaneces el día de hoy? Es martes, martes 15 de septiembre del 2026. Santa Quincena, que viva México, que viva yo, que viva mi papá, que viva la chona y que viva mi jefe. Claro, todos. Son las 6:37. Muy buenos días, ¿cómo estás? ¿Te tocó trabajar el día de hoy o qué? ¿Si vas a chambearle? Hoy no es día inhábil, para nadie. Ni para trabajadores, ni para estudiantes, para nadie. El día de hoy todo mundo sale como si fuese un día normal. Ya mañana vemos, ¿no? Para muchos iba a ser día inhábil. En mi caso, no. Si voy a venir a chambearle. Así que si ustedes van a chambear mañana, yo aquí voy a estar. Desde las 5 de la mañana. Saludos a toda la gente que ya va en su automóvil rumbo a su casa, al trabajo, al gimnasio, a la gente que ya está en su trabajo, a la gente que está preparando lonche para irse a chambearle, así como Morúa, que está preparando lonche. Fíjate, muy responsable desde muy temprano. Fíjate que no sé si yo tuviera que trabajar mucho tiempo seguido. O sea, un ejemplo, 8 horas. No sé si me levantaría a hacerme lonche para llevarme al trabajo. O sería de los que comprara todos los días algo para comer. No lo sé. Me da mucha flojera cocinar, oigan, mucha flojera. No saben cuánta flojera. Pero bueno. Dice, buenos días, excelente martes. Para nosotros del sector salud, llámese IMSS, si es inhábil hoy y mañana. Así que pues aquí andamos descansando y preparando. ¿Cómo que no vas a trabajar el día de hoy? No, hombre. ¿Alguien tiene el teléfono del IMSS, del jefe del IMSS o del ¿cómo se llama este? Ay, se me fue el nombre del mono, pero no, él es del IMSS, del ISSSTE o del IMSS. Bueno, a ver, pásenme el teléfono de Claudia Sheinbaum. ¿Alguien tiene el teléfono de Claudia Sheinbaum? Para hablarle, para decirle, pues, ¿qué es eso? Que les dé 15 y 16 a los del IMSS. ¿Qué tal si algo nos pasa ahorita? Me enfermo o algo. Ya digo, ya sé que tienen a gente de guardia, ya lo sé, ya lo sé. Pero mira este muchacho, ya se va de puente, en pleno martes y miércoles, no hombre. Qué envidia. Pero bueno, yo ya casi me voy de vacaciones, me faltan 10 días, 10 u 11 días y me voy de vacaciones. Dice, igual que tú, es un logro sindical. Por eso, pero no celebramos nada. El día de mañana era logro sindical porque era el día del trabajador en la industria de la radio, televisión y telecomunicaciones. Pero hoy, mañana, son días viva México y ya. Ahora sí que por el simple hecho de ser mexicanos. Es broma. Que todo el mundo disfrute sus días de descanso. Si no chambeas el día de hoy, muy bien. Si no chambeas el día de mañana, también muy bien. Ustedes disfruten y pásenla muy bien.

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1: Un momento, Anspac. Cuando te miras al espejo, sonríe, que esa criatura que estás viendo es obra de Dios. Reconcíliate contigo mismo y decide ser feliz, porque la felicidad es una decisión y sufrir una pérdida de tiempo. En esta vida tan corta y con tantas cosas por disfrutar, la nieve del invierno y las flores de la primavera, lo dulce y lo amargo, y recuerda que cuentas con la compañía de alguien maravilloso, Dios. Este fue un momento Anspac.
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Escuchamos a los chicos de la onda Vaselina. Sí, así se llamaban los de OV7, originalmente la onda Vaselina. Y justo ahí estaba Mariana Ochoa, quien se encuentra ahorita en la Casa de los Famosos México. Oigan, ¿qué onda con la Casa de los Famosos? Ayer no pude verla porque estaba en la celebración del Día del Locutor. Pero ahorita viendo los reels, viendo las publicaciones, resulta que Gema se metió el 100% del presupuesto semanal de la comida. O sea, se van a quedar sin comida la próxima semana porque Gema compró la inmunidad y dijo, a mí me vale, yo quiero la inmunidad. Y apostó el 100%. Yair estaba que no cabía, o sea, dejó sin comer a todos. Vaya, no es tal cual, les van a quedar las cosas que van quedando, valga la redundancia, durante las semanas anteriores. Pero no van a poder comprar nada, o sea, lo que se haya acabado, ya se acabó, ya no va a haber más. Y la Gema bien feliz, y ya se suscitó la primera discusión entre Karina, Gema y L.S. Pérez. O sea, Karina no estuvo para nada contenta con la decisión de Gema y ayer se los hizo saber y ya hubo ahí confrontación. Vamos a ver qué pasa, pero por lo pronto, pues ni modo. La Gema no va a poder ser nominada esta semana. A ver, ¿a qué le tiene miedo Gema? Ya que la saquen. Es que ya deben de sacar a uno de ellos. Si quieren dar como saborcito, ya, o sea, el S. Pérez o Gema, para afuera, vámonos. Dice, buenos días, ¿a quién le vas en la Casa de los Famosos? A mí me gustaría que ganara Mariana o Yair. Aunque le daría el triunfo al editor de videos de Ernesto La Guardia. Oiga, neta, es que da mucho más contenido el community manager de Ernesto La Guardia. No sé quién le maneje las redes sociales a Ernesto La Guardia, pero vayan a seguirlo a Facebook. Oigan, los reels que hace el editor están buenísimos. Creo que es más divertido que Ernesto La Guardia adentro de la Casa de los Famosos. Ahí me encanta ver los videos de Ernesto La Guardia. Muy bien por el editor. Dice, no, Mariana, no. No, es que yo soy fan de OV7. O sea, en su momento fui fan de OV7. Y aparte se me hace bien chido, no sé. A mí se me hace como que Mariana le vale la vida. O sea, ella quiere quedar bien con todo mundo. No quiere hacerle mal a nadie, pero pues tiene ese toque de maldad. No sé. Bueno, en fin. Uno de ellos. No me gustaría que ganara, la verdad, Karina, ni Gema, ni L.S. Pérez. No sé por qué, pero no me late que ganen. Son las 6 de la mañana con 59 minutos. Vámonos con más música. Yo soy Diego Herrera. Recuerda que hoy martes es martes de Regrexa. Y ahorita vamos a ponernos bien mexicanos, así que ve preparando tu tequila, ve preparando tu sombrero y vamos a cantar, ¿ok?

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0: es fijo. Híjole, no, hombre, se me pone la piel chinita, la piel chinita. Hoy es 15 de septiembre, hoy es el grito de independencia, hoy la Macroplaza lucirá a su resplandor. Lucirá llenísima de nigropetenses que vamos a disfrutar y a pasarla increíble. Es una de las fiestas más importantes. Recuerdo mucho que en una entrevista con Fernando Purón, que en paz descanse, cuando era alcalde, le preguntaron que, pues, qué era lo más importante o qué era lo mejor de ser alcalde. Y él decía que hoy, que justamente hoy, que el 15 de septiembre era un día inexplicable. Y nos acordamos que durante sus años de gestión, él cuidaba hasta el mínimo detalle de la celebración. O sea, él literalmente andaba viendo las sillas, viendo los toldos, viendo que todo estuviera en orden, que todo cuadrara para este momento tan importante. Y no sé, como que la emoción que sentía por esta fecha la contagiaba. Tengo muy bonitos recuerdos de esas fechas. Pocos buscan el que hoy sea un día importante para todos. Y bueno, pues definitivamente no me quiero imaginar la emoción que es para ellos el estar parados enfrente de miles de personas y nombrar, victoriar a cada uno de los héroes que nos dieron patria y libertad. Así que el día de hoy, ya sea en tu casa, ya sea en la Macroplaza, ya sea en tu trabajo, pero celebremos el orgullo de ser mexicanos.
1: Mariachi, me brota la inspiración. 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
0: Dice, buen día, el editor de Ernesto La Guardia da más contenido que todos en la casa. De hecho, sí, me encanta. Yo igual quisiera que ganara Mariana, se me hace muy buena onda, no se deja, pero no es grosera como el S y la Gema. Karina, todos pensamos que sería divertidísima y la verdad es que no es divertida. No, es que no es divertida. Siento que Karina vive todavía con el estigma y vive con el bloque de Wendy Guevara. O sea, siento que no ha disfrutado la casa porque no quiere ser Wendy Guevara. Y al no querer ser Wendy Guevara, no está siendo nadie. Totalmente, o sea, no está siendo nadie en absoluto. Son las 7 de la mañana con 15 minutos. ¿Cómo estás? La gente te extraña. Muy bien. A ver, saluda a la gente.
2: ¿Qué tal? ¿Cómo estás?
0: Lo puedes levantar, amigo.
2: Ah, ok.
0: Para perfecto. Que no te agaches.
2: Ah, no te preocupes, es más profesional así.
0: No, muy bien. ¿Cómo estás?
2: Muy bien.
0: ¿Qué andas haciendo por acá?
2: Pues mira, me traen de todas partes, de arriba y abajo.
0: O sea, literal, Pontexa en todas partes. Oiga, les tengo una buena noticia. No se las dije, pero a partir de ayer el señor ya cobra.
2: Ah, se parece.
0: Ya hizo sus primeras 5 horas. Ya hoy le va a llegar su primer depósito de 100 pesitos.
2: Digo, ya es algo, ¿no?
0: Ya.
2: De recibir las gracias a que ya me caiga algo, pues.
0: Ya.
2: Las gracias y algo.
0: Oigan, y también creo que ya es casi un hecho que justo lo van a estar escuchando en mis vacaciones. Ya me dijeron.

0: Y que si ya estará con ustedes a partir del lunes 28 de septiembre.
1: Ya te quedaste sin chamba.
0: Voltea tu micrófono, amigo. Parece nuevo.
1: Ah, pues espérate.
0: Ahí está. Tanto que está regañando. ¿Eso no te enseñan en dinámico o qué?
1: Mira. No, no voy a decir nada.
0: Ah, ¿verdad? No te quieres meter en problemas. Eso es lo que no quieres. A ver, aquí está el sobrino. No, sí, recién te fuiste a capacitar a Dinámica. Empezaban a preguntar por ti. Oye, ¿y el sobrino?
1: Oye, de hecho, déjame decirte que les voy a regalar 15 minutitos de mi tiempo para que no digan, ¿eh?
0: Ay, o sea, somos muy bendecidos.
1: No, un poquito más. A lo mejor una media.
0: Oye, ¿cómo te fue tu primer día?
1: Muy bien.
0: Solo,
1: ¿eh?
0: Solo.
1: Muy
0: totalmente.
1: Divertido, la verdad, muy divertido.
0: Oigan, quiero decirles que acá nuestro sobrino, que hasta que yo lo presente para que me cubra, ya les voy a decir quién es.
1: Nombre, apellido, toda la cosa.
0: Todo, redes sociales para que te sigan, sí, para ándale. Que te escriben, para que te estoquen. Estaba yo ayer analizando,
1: ajá,
0: que tuviste dos características similares a las mías para entrar a la radio.
1: Okay.
0: Y no sé si eso sea buena suerte, sea buen augurio.
1: Ok.
0: O mala suerte.
1: A ver, dime cuáles son.
0: Entras un 14.
1: Oye, sí,
0: yo
1: me
0: entré
1: di
0: un 14.
1: Eso,
0: Entraste un 14 de noviembre y yo entré un 14 de febrero.
1: Ajá.
0: El primer turno que yo tuve en Dinámica fue ese. De 12 a 5. Entonces dije, mira, tiene dos similitudes. Vamos a ver si eso le ayuda a ser buen locutor.
1: Pues esperemos que sí.
0: No, sí, vas a ver que sí. Son las 7 de la mañana con 18 minutos. 7 con 18. Estamos viviendo nuestra mañana mexicana. Es que ves que hay escuelas que la noche mexicana y la selección.
1: Ah, sí.
0: No, aquí tenemos.
1: Y toda la cosa.
0: Aquí tenemos nuestra mañana mexicana. 7 de la mañana con 18 minutos, así que vámonos con más música. Viene esto a cargo de Luis Miguel. Se llama México en la piel. Son las 7 con 18 minutos, temperatura en los 27 grados en todas partes.
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0: Yeah, son las 7 de la mañana con 21 minutos, 7 con 21. Oigan, andan muy serios. No puede ser que sea las 7:21 de la mañana y solamente tenga 5 WhatsApp. La gente estará dormida hoy.
1: Ah, muy probablemente.
0: Pero si fueron a chambear, ¿no?
1: Sí, hoy sí.
0: O sea, mañana es festivo. Uh-huh. Hoy no.
1: Exacto.
0: ¿Qué haces un 15 de septiembre? ¿Vas a la macro?
1: O... No, yo la verdad no me paro ahí porque está bien cansado.
0: ¿Por qué?
1: Está bien cansado, pues no hay estacionamiento. Y después de que te avienta la espuma, nomás de repente haciendo los ojos. ¡Ah!
0: Bueno, ya no hay espuma.
1: Ah, ya no hay. No. Bueno, ¿ves? Tengo mucho tiempo sin ir.
0: Después de un tiempo prohibieron las espumas.
1: Ah, bueno, no voy.
0: Bueno, no sé si este año lo vayan a permitir, porque en lo que hicieron del fútbol,
1: ajá,
0: cuando pusieron la pantalla,
1: ajá,
0: sí había espuma. Y se hizo ahí un show.
1: Un espumadero.
0: Que justamente quitaron las espumas porque había mucho pleito por parte de eso. O sea, okay, de que justo llegaba la gente contigo, te echaba espuma, ¿y qué va a pasar? Te ibas a enojar.
1: Sí, obviamente.
0: ¿Y qué? Ibas a golpear a la gente.
1: Obviamente. ¿Fuiste a la feria?
0: No.
1: ¿No has ido a la feria?
0: No fui. No, de hecho ya no fui, ya se acabó.
1: Pero hoy toca... ¿Quién?
0: Ah, no, hoy, pero hoy es en la macro. Hoy está la maquinaria y Gabito Ballesteros.
1: Gabito Ballesteros.
0: Entonces, ¿qué haces en el 15 de septiembre, nada?
1: Pues antes, chambear.
0: Estar trabajando.
1: Así es.
0: ¿A ti no te tocó...? ¿Cuántos años tienes? ¿27?
1: 27.
0: Como si yo no supiera inglés. ¿A ti no te tocó, quiero imaginar, el decirle a tus amigos, nos vemos en el reloj de la macro?
1: Sí, sí me tocó.
0: ¿Sí?
1: Sí.
0: Siento que ya te tocó la, o no, la parte del WhatsApp, pues de mandarte
1: mensajitos. No, WhatsApp no existía, era Facebook.
0: Ok.
1: Era en Facebook.
0: Bueno, para todos los niños que nos están escuchando, para todos los adolescentes que nos están escuchando, nosotros, cuando estábamos en la primaria o secundaria, para que te quedaras a ver con tus amigos para ir al grito de independencia, les tenías que decir, nos vemos a las 8 de la noche en el reloj de la Macroplaza. Entonces, el reloj de la Macroplaza era el punto de reunión de todos. Porque no había un WhatsApp para decirte, ¿dónde andas? ¿Dónde estás?
1: Oye, aquí en el Águila, o la típica, o sea, también de que nos topamos en la tiendita que está ahí, la tienda marca roja.
0: Bueno, es que todavía no había. Cuando yo estaba joven, no había.
1: Bueno, yo sí decía, nos vemos en la marca roja esa.
0: En la tienda de conveniencia.
1: Así es.
0: De, claro, San Luis y 16 de septiembre.
1: Ajá.
0: Sí sé cuál dices. Dice por acá, dice Dieguito, hoy el sobrino.
1: Ya llegué.
0: Sí, Dieguito, el tocayo. Ya hasta aquí nomás. Yo sí les dije, yo nunca dije cosas malas. Yo dije, está en mi casa, lo pongo a limpiar cuando yo me vengo a chambear. Le digo, aprovecha que no voy a estar, cambiale el pañal a Maxi Adara, trapea, hace el almuerzo y ahorita llego.
1: Ni modo, tocó.
0: Y todo lo hizo muy bien. Todo esto era ¿para qué? Para que ya pudiera quedarse en mi turno, porque no cualquiera se puede quedar en este turno. Dice, saludos al sobrino, buen día.
1: Muy buenos días, ¿cómo estamos? ¿Qué tal todo?
0: Te mando saludos, Juanito.
1: Juanito, mucho gusto.
0: ¿Cómo? Bueno, tú también lo conoces,
1: ya, sí, ya,
0: con
1: sí,
0: su nombre original.
1: El dichoso Juanito, ¿eh?
0: Ya sabes quién es. Dice, buenos días, reportándome saludos a la gente de los 5 manantiales. ¿Cuáles son los 5 manantiales?
1: Los 5 manantiales, no sé. Geografía, yo no soy bueno. Manantial 1, 2, 3, 4, 5.
0: Pues sí. Tienes que aprenderte los 5 manantiales, porque también nos escuchamos en los 5 manantiales.
1: Por esa parte no me la han enseñado aún.
0: No, por favor, ¿cómo vas a tener 27 años y no sepas cuáles son los 5 manantiales? A ver, una idea. ¿Cuáles pudiesen ser los 5 municipios que conforman los 5 manantiales?
1: Piedraneras, Acuña, Sabinas.
0: No sé. Ahorita vengo. Denme en un minuto. Voy a hablar con él.

0: Nada como la música vernácula de nuestro queridísimo México. ¿De qué manera te olvido? De
1: muy
0: qué manera te extraño. Si vives en mis pensamientos y no pagas renta. Son las 7:28 minutos. Entonces no sabemos cuáles son los 5 manantiales. O sea, ya eso sí me preocupa. Dice, good morning, bonito día, saludos al sobrino de parte de su tía Alicia. Ah, mira, hasta tía tiene.
1: Hasta tía tengo.
0: Ya tienes tío y tienes una tía.
1: Oye, pues muchas gracias, mi tía.
0: Conste que ella sola se consideró tía.
1: No, está bien.
0: Nadie le dijo nada.
1: Aquí le tenemos los brazos abiertos.
0: Ya. Y, hey, más respeto.
1: A mi tía.
0: Para tu tía. Dice, good morning, y ese milagro...
1: Pues ya ves, los milagros sí existen.
0: Es un regalo de noche mexicana.
1: Así es.
0: Aprovechen. Ahorita lo vestimos de mariachi y se los mandamos. ¿A dónde lo quieren? Dice, morning, ya en camino al trabajo, escuchándote desde las 6 de la mañana, solo que siempre ando como caricatura. Muy buenos días a Susana Gardea. Dice, los 5 manantiales es la carbonífera. ¿Ves? Tú, es que tú andas en la carbonífera. Ahorita te digo cómo se distribuye la región norte del estado de Coahuila.
1: Ok, perfecto.
0: Dice, feliz martes, saludos a la Triple M, ya vamos tarde de camino a la escuela, Dios te bendiga, póngale cero al sobrino.
1: Ay, verá.
0: Imagínate si te descontáramos dinero por cada error que tuvieras.
1: Pues en algún momento va a tener que cobrar muy poco, pero a todos se aprende uno.
0: Dice, buenos días, excelente martes, saludos a Rolando, pon la de la bikini de Luismi. Ah, la bikini es
1: el
0: buena. La bikini.
1: Ah.
0: Dice Hervey, actívate. Muy buenos días. A ver, la región norte del estado de Coahuila es Acuña, Piedras Negras, Guerrero e Hidalgo.
1: Ok, me faltaron dos.
0: Región norte. La región de los 5 manantiales, que esos sí te los tienes que aprender porque tienes radioescuchas de los 5, es Nava, Villa Unión, Allende, Morelos y Zaragoza.
1: Ok, perfecto.
0: Ah, me faltó uno de la región norte.
1: Ah, ¿verdad?
0: Jiménez. Ese Jiménez yo casi nunca lo cuento como municipio, pero sí es municipio.
1: Es como...
0: O sea, es toda la franja fronteriza.
1: Okay.
0: Acuña, Jiménez, Piedras, Guerrero, Hidalgo. Así.
1: Perfecto.
0: Y luego los 5 manantiales son esos. Nava, Allende, Villa Unión, Zaragoza y Morelos.
1: Eventualmente me los voy a aprender, no te preocupes.
0: La región carbonífera, Nueva Rosita,
1: Sabinas, Monclova,
0: San Juan de Sabinas,
1: no,
0: Musques,
1: okay,
0: Monclova y a la región centro,
1: okay,
0: Monclova, San Buena, Cuatro Ciénegas, La Madrid.
1: Esto es clase de geografía, ¿eh?
0: Claro. Y luego ya, más para arriba, pues ya la región sur, la región sureste,
1: okay.
0: Que la región sur es Saltillo, la región sureste es Torreón.
1: Ok, perfecto, muy bien.
0: Yo la región sureste es Saltillo y norte, sur, este, oeste. La región sureste es...
1: ¿Ves cómo Torreón? Que ni tú te la sabes y me estás...
0: No, sí, pero sí, es que es suroeste.
1: Ok.
0: Esa, porque está en el oeste. Dice, buenísimos días, si tu maestra o maestro de primaria te estuviera escuchando en este momento, se sentiría avergonzada... O avergonzado. ¿Qué en primaria que tuviste? Bueno, es que fueron varios, ¿no? Maestros, maestras, o tuviste puras maestras.
1: Yo recuerdo que, no, pues de todo un poco. Pero yo me acuerdo que tenía un profesor de Coahuila en secundaria.
0: Ajá.
1: Y era muy buen maestro. De hecho, me lo contaba como si fuera chiste.
0: Pues de buenas, que era buen maestro, no, porque te lo aprendiste muy bien. Dice, bueno,
1: todos son jueces. Y nomás porque. No.
0: Dice Mel, buenos días. Diego y al sobrino.
1: Muy buenos días, ¿cómo estás?
0: Dice, bonito día, ¿puedes ponerme la de qué bonito es mi tierra de Luis Miguel, porfa? Qué bonito es mi tierra, qué bonita, qué linda es. Dice, hello, ponme una del potrillo para ir entonándome para el grito. Nos mandaron una foto. Ah, mira, aquí ya nos manda la foto con colores y todo para mandártela.
1: Ah, perfecto.
0: Para
1: gracias.
0: Que te vayas aprendiendo eso. Saludos a los maestros. Maestros, hoy de tarea, encárguenle a sus niños, por favor, que se aprendan las regiones del estado de Coahuila.
1: Pues quedas burro, hombre.
0: Porque ya no queremos más sobrinos.
1: ¡Burro!
0: Más sobrinos en este mundo, por el amor de Dios. Vámonos con más música. Hoy estamos celebrando México, hoy estamos celebrando el orgullo de ser mexicanos. Son las 7:33, 7:33. Vámonos con esto y en todas partes. 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

0: 7 de la mañana con 36 minutos, 7 con 36. Es que, no sé, esta música la puedes escuchar mil veces y no te cansas de escuchar a México. Dice, mira, Sara nos mandó la foto de Elena que va bien guapa a su fiesta, es que era para ver una vez. Ya no la viste.
1: No, ya no me enseñaste la foto.
0: Saludos a Elenita que va para su kermés el día de hoy. Muchas escuelas hoy tienen su kermés o su mañana mexicana.
1: Sí, totalmente.
0: Dice, soy de especial, con gusto puedo atender al sobrino, ¿ves? Ya te vieron con... Sí, sí parece, o sea, si lo ven, sí parece, pero dele chance.
1: Es más guapo que tú, mi rey. ¿Qué te pasa?
0: Ay, no, ojalá la gente te pudiera conocer. Y ya.
1: No hace falta.
0: Ya juzgará a la gente.
1: Exactamente.
0: Porque si algo hacemos, es juzgar.
1: Malamente, ¿eh? Malamente.
0: ¿De qué viviríamos?
1: Ocúpense en otras cosas, señores, no juzguen.
0: Aquí no vengas a regañar a nadie, ¿eh? Porque para regañar a los radioescuchas, nada más.
1: Nadie.
0: No, nada más yo.
1: Ay, un TikTok.
0: Te digo que. Bueno, ya te había preguntado justamente de México que. Como cuál era tu estado o así favorito, pero me acuerdo que dijiste que Yucatán. Bueno,
1: no
0: estuve en Mérida.
1: Era el favorito.
0: Porque viviste en Mérida.
1: Más, sí, ajá.
0: Pero Mérida es bonito. Es muy, muy caliente.
1: Oh, sí.
0: O sea, está horrible el calor en Mérida, pero okay. Está bonito. Bueno, Yucatán está bonito. Pero si tienes alguna otra parte de México así favorita.
1: Es que no he tenido la fortuna de viajar a tantos estados como tú. Como tunas.
0: Hay que hacer algo con esto. En tus primeras vacaciones, te
1: nos
0: me vas
1: vamos.
0: A recorrer el mundo.
1: Que salga ahí una patrocinadora, por favor. Pues ya que todavía no me pagan.
0: Todavía ni entra a chambear el chavo y ya quiere patrocinadora para un viaje. Ey, ¿no viniste?
1: ¿Cuándo?
0: No viniste. El día que hablamos del miércoles despecho. De despecho, no
1: yo
0: viniste.
1: Yo quiero venir. Pero no me vas a limpiar tu casa.
0: No viniste. Y justamente íbamos a hablar de eso. De los sugars. Entonces tú sí pudieses ser un sugar baby para una mujer. A ver, tienes 27.
1: Ajá.
0: ¿40?
1: Sí, depende. Bueno, es que me voy a poner aquí, me voy a atar la soga al cuello, entonces no quiero decir detalles.
0: Aquí nos exhibimos nosotros, mira, cuando menos lo pienses, ya estás bien exhibido.
1: Sí, eso sí. Pero la edad es un número. Es lo que voy a decir.
0: No, pero a ver, concretamente, la pregunta es directa.
1: Ajá.
0: Si estuvieras con alguien que fuera mayor de 40 años y te diera lo que tú quisieras, o sea, vaya, que te mantuviera, ¿sí? ¿No?
1: Sí.
0: Ok. Es que aquí hay que ser concretos. Aquí las preguntas son directas. Así que si alguien tiene 40 años o más y tiene ganas de mantener a un chavito de 27 años, llévese al sobrino. Llévese al sobrino de vacaciones. Quiere conocer México. ¿A dónde te gustaría ir? Así como que te dijeran, a ver, vamos a darte un viaje a algún lugar de México, algún estado de la República Mexicana. ¿A dónde?
1: Acapulco. Bueno.
0: No, le sale bien barato este. Si cállate, te confunde con uno de los de la clavada de Capul de ahí. Te van a confundir con un costeño.
1: Oye, tengo una pregunta.
0: Si tienes color.
1: ¿Dónde puedo ir que haya bosques y eso, así como medio Twilight, como Crepúsculo? ¿A dónde?
0: La Huasteca Potosina.
1: A Potosí, San Luis Potosí.
0: San Luis Potosí.
1: Ok,
0: pero
1: perfecto.
0: Concretamente a la Huasteca Potosina.
1: Ok, muy bien.
0: Te vas a enamorar. Dice, Diego, hablando de sugar, te tengo un chisme.
1: Que lo saque.
0: No, esos chismes. No, es que tú no sabes los chismes de Juanito.
1: Ya me imagino.
0: Tú no te puedes arriesgar a conocer un chisme de Juanito porque son muy buenos. Son las 7 de la mañana con 40 minutos. Vámonos con más música. Y sí, definitivamente una de las canciones que no pueden faltar del señor Luis Miguel es esta. Así que no le cambies. Son las 7 de la mañana con 41 minutos. 7 con 41. Y el día de hoy nosotros estamos celebrando México. El día de hoy es 15 de septiembre, es Santa Quincena, y al sobrino hoy le van a pagar sus primeros 100 pesotes.

0: Eso, son las 7:44, 7:44, escuchamos La Bikina a cargo de Luis Miguel. 8:00 a.m, ya casi son las 8, no manches.
1: Ya casi, señor, así es.
0: Cuando uno disfruta su trabajo, mira, se le va bien rápido. Y eso es bueno. Son las 7:44, 27 grados Celsius en la temperatura. Dice, buenos días. Pueblitos mágicos, los mejores lugares de México. Sí, yo soy mucho de pueblitos mágicos. ¿Sabes también qué pueblito mágico está bonito? Tepoztlán, en el estado de Morelos. Está muy bonito.
1: ¿Lo recomiendas?
0: Sí. Real de 14, también está muy bonito. Está muy tranquilo. Y aquí salen muchos viajes a Real de 14 cada rato. Dice, pon la canción más mexicana que hay, el himno nacional. ¿Tú sabías que si yo pongo el himno nacional puedo obtener una demanda? O sea, si ¿sí estás consciente de eso? ¿Estás consciente que con el himno nacional no se puede jugar? ¿Sí sabías? El himno nacional es uno de los tres...
1: ¿Se puede preguntar por qué?
0: ...símbolos patrios. Está penado.
1: Ok, entiendo.
0: El himno nacional, el escudo nacional y la bandera.
1: Ok, entiendo.
0: Porque, o sea, ¿por qué crees que de repente multan a la gente que usa la bandera en cosas?
1: ¿En el carro?
0: Es que, a ver, hay de banderas a banderas. ¿Cómo identificas tú una bandera original?
1: ¿Original?
0: Original.
1: Joder, no sé.
0: No, hombre, sobrino, andas quedando bien mal. Yo no te quiero exhibir públicamente.
1: Ya, ¿qué más da?
0: Pero tú te estás exhibiendo bien cañón. ¿Alguien sabe cómo puedes identificar una bandera original? Una bandera que te multarían si tú hicieras mal uso. Que por cierto, las banderas, mira. Uno, no puede arrastrar el suelo. No puede, una bandera no puede
1: estar
0: en el suelo. Segundo, no puedes aplaudir en una ceremonia cívica con la bandera presente. Y el año pasado, no voy a decir en dónde, pero el año pasado lo hicieron.
1: Okay.
0: Estaba la ceremonia, estaba la bandera, estaba la escolta, estaba la banda de guerra y aplaudieron.
1: Okay.
0: No es como que esté penado ni nada, ni que te vayan a meter a la cárcel.
1: Es como...
0: Pero es una falta de respeto el aplaudir estando la bandera. Por eso los honores a la bandera, en el juramento y todo, no se aplaude.
1: Uh-huh.
0: ¿Ok? A lo mejor es un dato que no sabías.
1: No, no sabía.
0: Yo tampoco lo sabía, hasta que lo aprendí a la mala.
1: O sea, tú aplaudiste, tú eras el que aplaudió.
0: No, porque yo pedí los aplausos. Y me regañaron. Me dijeron, no se aplaude. Y yo... de hecho, creo que la Guardia Nacional o la Sedena sí se llega a molestar.
1: Está un levantón.
0: Por eso. No. Dice, Palau entra en la carbonífera. Sí, pero Palau pertenece a Musquis. Barroterán y Palau pertenecen a Musquis. Por eso no se consideran municipios. Un ejemplo también, Agujita, Cloete, no son municipios. Pertenecen...
1: ¿Ejidos o qué son?
0: Ajá, exacto.
1: Ok.
0: Dice, saludos, buen día. Muy buena cátedra para el sobrino. Saludos a Patsy. Hola, Patsy, buenos días. ¿Ves? Tienes un buen maestro.
1: O sea, ¿quién te mandó saludos?
0: Patsy.
1: Si supiera quién soy, se quedaría, ah, mira, ay, pa' eso. Probablemente, no sé, pero...
0: ¿Sí conoces a Patsy?
1: Sí. O sea, ella no a mí, pero sí, yo sí. Ya te cuento afuera al aire como...
0: Oh, my God.
1: Chisme.
0: Eso me interesa. Bien lista para la kermés.
1: Yo ese en las clases de...
0: Contexto, me estás mandando la foto de alguien que va dormida a su kermés.
1: Con la boca así, volteando para arriba. Así.
0: Saludos a Ale Galván, dice Luis Miguel, México en la piel. Ya la puse, Ale. Dice, todas las noches lo ponen a las 12 en las radios. Sí. Lo ponemos a las 12 de la noche porque esto es como que un cambio de día, uh-huh, iniciando el día. Pero no se puede jugar con el himno nacional. O sea, no lo puedes poner nada más porque
1: sí.
0: Poner o que yo cante el himno nacional así jugando en broma.
1: Okay.
0: No se puede. Dice, buenos días. Ya no le hagas preguntas, Diego. Gracias. Ya no lo exhibas,
1: muchas
0: por
1: favor. Gracias.
0: Saludos a Susi, que te está defendiendo.
1: Muchas gracias, Susi. La verdad es que aquí muy probablemente Diego también es ignorante de algunos temas, claro, pero no lo estoy exhibiendo por respeto.
0: Sí lo soy. Dice, ¿será por cambiarle los colores? No. Digo, sí, también pudiese ser, pero... pero no, no, o sea, sí hay gente que ha violado o ha manipulado los colores de la bandera mexicana y eso pudiese ser, pero no. Dice, al sobrino se le va a regalar una prote por buen por el buen conocimiento.
1: ¿Quién dijo eso?
0: Juanito.
1: Ah, perfecto.
0: Se me hace que el Juanito quiere otra cosa y por eso quiere regalar una prote porque...
1: La espero hoy. Si es cierto, la espero hoy.
0: Pues cálmate, pues... Ay, no, hombre, te digo, luego... Como gorda en tobogán se va.
1: Claro.
0: Dice, buenos días, ¿me pones una canción?
1: No. Adiós.
0: No te van a creer. Cuando te dejes solos con ellos. No te van
1: ya
0: a mandar.
1: Veremos, ya veremos.
0: No te van a mandar mensajitos. El Juanito se escuchó bien. Bueno, no, es que no puedo hablar muchas cosas. Son las 7 de la mañana con 50 minutos. 7 con 50 a la gente que le gusta ser patrocinada, ¿sabes?
1: Okay.
0: Hay muchos de gimnasio.
1: Sí, sí, ya, no hablemos de eso.
0: Que les gusta ser patrocinados y por una prote hacen
1: circo, maroma y teatro. Oye, pues ya me tengo que ir yo.
0: Ah,
1: así es.
0: Ya, yo también. Dice, ya dale vacaciones al sobrino. No, pero espérate, apenas va a entrar y ya quieres que le dé vacaciones, hombre. Oye, que te dé vacaciones.
1: Por favor.
0: Mejor lo mando a dinámica, que siga practicando, porque si aquí se equivoca, imagínate. Dice, pone las golondrinas.
1: Chiste, señor, pero no entendí.
0: ¿No sabes cuáles son las golondrinas?
1: No, o sea, pues los que vuelan, ¿no? Pero no entiendo.
0: Las golondrinas es una canción.
1: Ah, perfecto.
0: Que pone cuando alguien se muere.
1: Ahí te va.
0: O alguien se va.
1: Ok.
0: Ajá.
1: ¿Y cómo va?
0: ¿No sabes cuál es?
1: No, o sea, pues yo... No,
0: quizá alguna vez... No, pero es una canción viejísima.
1: Pues por eso, ¿tú te lo sabes?
0: Mira, ahí va. Esas son las golondrinas. A ver. No estás escuchando, ¿verdad?
1: No, nada.

0: Esas son las golondrinas. Y se ponen cuando una persona se muere o una persona se va.
1: ¿Y por qué me quieren matar?
0: Porque ya quiere que te vayas. Dice por acá, Diego, espero que este día sea maravilloso y especial para ti. Saludos, ya rumbo al trabajo. Saludos a Nora. Igualmente para ti, que sea un día muy bonito. Dice, saquenlos más seguido al sobrino.
1: Gracias.
0: Dice Diego, lo de la bandera, ¿cómo la identificas? Ya soy como el sobrino. Una bandera original es la que está bordada.
1: Okay.
0: Esa bandera la hace la Sedena. Solamente la Sedena tiene la fábrica para hacer las banderas.
1: Okay.
0: Por eso, el 24 de febrero, que es el día de la bandera, se les da las banderas a las escuelas. Y las banderas que ya no sirven, que ya están rasgadas o los colores ya están feos, así, la regresan y la Sedena la quema.
1: ¿La quema?
0: La quema. O sea, las banderas originales que ya no sirven, que ya no pueden hacer su función, la quema. Se queman.
1: Ok,
0: no sé. Entonces, una bandera original es la que está bordada. Inclusive hay banderas, un ejemplo, la que usa Claudia Sheinbaum, por ejemplo, allá en Ciudad de México, uh-huh. Está bordada con hilos de oro.
1: La frega, no sabía eso, ¿eh?
0: O sea, una bandera original es carísima. Dice, un momento de cultura, gracias por el dato. Sí, entonces, si ustedes llegan a jugar con una bandera de esa magnitud, está penado por la ley.
1: ¿Y ahí qué me pueden hacer?
0: Meter a la cárcel.
1: ¿Júramelo?
0: Literal.
1: Uh-huh. ¿Y cuánto tiempo dura la cárcel?
0: No sé. No sé cuántos años tengas que pagar. O a veces una multa, un ejemplo, quienes han usado el himno nacional o se han equivocado en el himno nacional en eventos...
1: Como los del estadio de fútbol.
0: Formales... ¿no? Se pueden ser demandados porque ¿neta? No cambiaste la letra a la canción del himno nacional.
1: Ah, la fregada, no sé eso, ¿eh?
0: El escudo tampoco lo puedes usar en cualquier lugar. O sea, en un boxer, en un calzón, no lo puedes usar. O sea, hay muchas cosas que debemos de saber.
1: Ok, eso no lo sabía, ¿eh?
0: Dice por acá, ¿de qué se ríe Juanito? Dice, ay, no, póngale cero, ¿ves? Nada. Juanito dice que si le puedes mandar una proteína.
1: Dile que esté pendiente de su trabajo, ¿eh? Porque...
0: ¿A cambio de qué? De despertar. Dice, hey, el sobrino y sus preguntas. Siento como que voy con mis 6 hijos. Que haces preguntas de niños. Son las 7:54. Ya me voy. Bueno, nos vamos.
1: Nos vamos.
0: Regreso mañana miércoles de despecho. Mañana sí hay miércoles de despecho, ¿eh? Mañana 16 de septiembre sí vengo a chambearle. Así que chambeen con nosotros. Dice, buenos días, saludos a Lupita. Dice, buen día, ¿alguien dio proteína? No, de hecho el sobrino pidió proteína. O sea, todavía ni entra a EXA y él ya anda de pediche. Así que ustedes saben.
1: El si que quieren, quiere que le cueste, ¿o cómo va
0: el dicho? El que quiera azul celeste.
1: Que le cueste.
0: Ya debo, ya te había ofrecido este muchacho. ¡Adiós!

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Muchos no vienen a trabajar, brother, a ver. Y no porque les den el día o así, pero con tremenda guarapeta que se va a armar hoy. Brother, muchísimos no trabajan. A ver, que también te lo digo, ayer 14 de septiembre fue el Día del Locutor. ¡Sí! Felicidades a todos mis colegas de Piedras Negras y de toda la República Mexicana. A mis amigos de EXA, a ver, de toda la República Mexicana. A mis amigos por allá en Monterrey, a Pancho DJ, a todos en general, a todos. Porque de aquí a que los mencione, brother, vamos a tardar 2 horas y media. Ni lo que haces en la fila del puente para cuando vas para Igupas, ajá. Bueno, pues así las cosas. Entonces, ayer Día del Locutor. Yo me imaginé venir hoy porque ayer me dieron el día para descansar porque pues me lo merezco, ¿no? No porque esté guapo, porque fue el Día del Locutor. Entonces, pensé que hoy, llegando aquí a cabina, iba a abrir la puerta de la cabina y iba a ver inmensidades de regalos por el Día del Locutor. No. No. Ni un abrazo, ni nada. No hubo regalos, ¿qué? ¿Cómo por? A ver, no, es que pues no, bueno. Ni modo, no pasa nada. Igual ni quería, ¿no? No, a ver, ayer me felicitaron muchísimo. Ayer muchas personas, y les agradezco, me mandaron mensajito desde muy temprano. ¡Garo! Saludos para el mejor locutor, ¿no? Y muchísimas felicidades. No, hombre, ¿cuál mejor locutor? A mí me falta muchísimo por aprender, brother. Yo solamente soy un simple obrero de la radio que gana 420 pesos a la quincena, papá. Es todo lo que andamos ganando ahorita. Es lo que cotizas, es lo que ando cotizando, papá. 420 pesos a la quincena. No le busques. Pero nadie me invitó por unos taquitos ni nada. No, me tuve que ir al rancho a trabajar, manito. Con eso te digo todo. Dice por acá. Garo, dice, feliz día, Garo, atrasado. ¿Atrasado yo? Ah, feliz día de locutor atrasado, ya. No, hombre, muchísimas gracias. Dice, pon la de Te Veo a la Vuelta, ahorita te la voy a programar, chula. Ah, déjame, te mando un besote. Besote para ti. Ahorita te voy a programar tu canción. Ok, ahorita la busco y ahorita te la programo. Por acá me dicen... oye, saludos. Nada, pura gente guapa anda chambeando ahorita en las norias. Allá en Midland. Pura gente guapa. Nada, cállate la boca, mano. Dice, se nos apagó la bocina. Mucha risa. Se nos apagó la bocina. Oye, quiero mandar un saludo para mi primo Mayelo. Y para mi compa Alejandro. Para mi compa Ale. Que andan chambeando ahí en las norias. Ellos sí andan cotizando chido, papá, ¿eh? No, ¿uno qué? Uno es un simple obrero de la radio, brother. Es más, si a mí me dicen, Garo, ve a hacer radio sin que te paguemos, yo vengo porque yo lo hago con muchísima pasión. Para que ustedes tengan buena música. Ajá, pero no, allá en las norias les mandamos un saludo a mis amigos allá en Midland, Texas. Muchas bendiciones, brother. Y pues nada, que estén muy bien. Que sigan chambeándole durísimo. Y nada, un abrazo para ustedes, bien grande. Ya, porque luego se emociona. Dice por acá, tenemos otro mensaje. Dice, Garo, feliz día, un abrazo con mucho cariño. Atrasado también. Dice, ¿puedes poner la de Ojos Noche? La de Ojos Noche, ándale, di que sí. Sí, claro que sí, pero... Traemos varias cancioncitas ahí. Allá en Midland me están pidiendo una canción bien perreadora. No te digo que nada más comienza. Se dan las 8 de la mañana y la gente quiere perrear. En vez de que me pidan, ponme una de mariachi porque hoy es 15 de septiembre. Que por cierto, hoy pagan. Y todo lo que nos van a pagar hoy, ya lo debemos. Sí. Digo, para eso uno le chambea, ¿no? A pagar las tarjetas de crédito, ¿verdad? Para empezar. Uy, yo les digo a estas empresas de dinero, no me ofrezcan tarjetas de crédito porque les voy a decir que sí. Que les pague es otra cosa, ¿no? Pero no hagan eso, por favor. A ver, vámonos con algo bien perreador para mis amigos allá en Midland, Texas. Dicen que andan chambeando, la neta. Ahí nomás andan tirando barra. Ay. 878-209-1301, el número perfecto y correcto para que te comuniques a la cabina naranja de XFM.
Ahí está.

Dice Garo: queremos perrear hasta el piso como si no hubiera un mañana. Cálmate. Cálmate. Cálmate. Oye, es que a mí esas canciones me ponen a sudar, brother. A mí estas canciones del perreo intenso me ponen a... A ver, vamos a empezar por algo tranqui y nos vamos a ir ahí pegándole poco a poco. ¿Qué te parece? ¿Qué te parece? ¿Y qué te parece si empezamos...? ¿Qué? Híjole, brother, es que... ¿Qué te parece si empezamos con esto? A ver, vamos a empezar tranqui. Ustedes me van escribiendo vía WhatsApp qué canciones quieren escuchar y le vamos a ir dando candela. Igual tengo por ahí algunas cancioncitas ya programadas, brother.

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Es Pepito Madero. En la cabina de XFM escuchamos a José Madero, te veo a la vuelta, una rola que me estaban pidiendo. Oye, va a estar en Saltillo, ¿no? En octubre, creo que entre el 16, 17, 18, por allí, va a estar lo que es Pepito Madero en Saltillo, Coahuila. Para todos los fanáticos de Panda, bueno, brother. Para los fanáticos de Pepito Madero, el 17 de octubre, para ser exactos, va a estar allá en Saltillo, Coahuila. ¿Van a ir o qué? Para que me lleven. Ese día salgo de vacaciones. ¿A verdad? ¿A verdad? Nadie me dice, no, Garo, yo te llevo. No te preocupes. No, gracias. Gracias. Oye, me están pidiendo... Ya se puso seria esta cosa, ¿eh? Un saludo para todo el Garo Team. Todo el Garo Team. El Garo Team, están dormidos. Están dormidos todo el Garo Team. Esta canción, mira. Esta canción. Con esta despiertan.

ya no sé de ella ni en su MySpace, ni en su... ¿Cómo se llamaban esas redes sociales de antes? MySpace, Metroflog. Ya no sé de ella ni por señales de humo. Ya no sé de ella ni por... ¿Qué otra? Habían otras aplicaciones, ¿no? Es que no recuerdo. Era MySpace, era... Metroflog, que Metroflog, oye, ¿cómo lo actualizaban, brother? De cuando podías subir nada más una foto a subir como 3 o 4 por semana, una vaina así. Ajá, yo me acuerdo de esa actualización, manito. Yo estaba bien chiquitititititito. A mí luego me ando doxeando la edad. Dice el High Five. Oye, ¿sí es cierto? Y el Messenger con los zumbidos y toda esa vaina. No, hombre, manito. Es que uno ya está ruco, ¿verdad? Uno ya está ruco. No, no, ¿qué te pasa? Si apenas tenemos 25 años, brother. Apenas tenemos 25 años. Eso quiero pensar yo. Saludos para Huicho, mi amigo Huicho del grupo Garo Team. Del Garo Team. Dice, ¿ayer no fuiste a la radio? No, ayer no estuve aquí. Ayer me dieron el día, descansé. Qué bien merecido me lo tengo, brother. Qué bien merecido me lo tenía, ¿eh? Y descansar entre comillas, porque me fui a trabajar, también te lo digo. 8:36. Oye, Mayelo quiere una canción, déjame buscarla. Ya no supe cuál era. A ver, se me va la onda. Y tengo otra canción pendiente por ahí que voy a ir programando poco a poco. Me están pidiendo El Señor de la Noche. Me están pidiendo El Señor de la Noche. No se diga más.

8:39, la temperatura actual en Piraneras en los 27 grados centígrados. Ojito, la máxima para el día de hoy en los 37 grados centígrados y la mínima en los 26 grados centígrados. Ojito, ojito. Probabilidades de lluvia, no, hasta el fin de semana. Entre el domingo se empieza a nublar, lunes, martes de la próxima semana, entre 30 y 40% de probabilidades de lluvias aquí en Piraneras, Coahuila, México, bro. Bro, una, dice, ponme una canción que te... Ay, Dios mío, ¿por qué son así? ¿Por qué?

Rico y Charles Sano, y quiero mandar un saludo para la hermosa y preciosa de Amy. Hello, Amy. Dice, hola, buenos días, Garo. Hola, hola, Amy, ¿cómo estás? Hey, Amy, ¿para dónde vas? ¿A la chamba? ¿A la escuela? ¿O qué onda? También saludos para Cris. ¡Hola, Cris! ¡Qué milagro! Nah, hombre, la Cris se olvida. Se olvida de uno. La verdad. Dice por acá, buenos días. ¡Hola, Susana! Dice, voy al kinder. ¡Ándale! Hay que ir a chambear. A dar clases. Muriéndome, pero voy por... Yo pensando que el lunes es martes. Oye, ¿alguien va a andar aquí en la macro y toda esa vaina para que me invite? Dice mi amigo Abraham, te estamos escuchando en el gym. Saluditos, brother. Gracias a toda la gente ahí, a mis amigos Gym Rat. Les mandamos un saludo, dice... ¡Ah, perris! A ver, este es para Alejandro. A ver si es cierto. Que muy gangster. Dice... Es martes, ¿quién trabaja en martes? Oye, pues yo. Pues nosotros, todos deberíamos de trabajar. Vámonos con la argentina más bella. La argentina de ojos más bellos. Quien sin duda supo moverse en las redes sociales. Y gracias a ello hizo una gran artista que ha hecho colaboraciones con FMK, Micro TDH. Y bueno, vamos a escucharla. Si no la conoces, búscala en Instagram como Palo. Así, Palo. Ella es Palo López.

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9 de la mañana con 7 minutos allá en Newland. ¿Cómo andan? ¿Ya tiraron barra un rato? ¿Siguen trabajando? ¿O qué onda? Mis amigos allá en Newland, gracias por seguir escuchando. Es que tengo un rolón. A ver, ahí está. Gracias por seguir escuchando la frecuencia naranja de XFM 107.1. Dice, brother, tremendo rolón te aventaste, mi garito. No, hombre, pues a la orden. Saludos para mi amigo David. David, te extraño, bro. Un saludo para mi amigo David. Ey, también quiero mandar un saludo para el señor Carlos, que me estaba pidiendo una de Karol G. Y le pusimos la de Ivonne y Bonita. ¡Ay! El señor Carlos anda pero con todo. Con todo, mi amigo. Pero con todo, mi amigo. Oye, ya no supe si allá en Midland seguían trabajando o andan tirando rollo. Pero bueno, les mandamos saludos. Dice Porfis. Oh, Porfis. A ver. Dice Inda Club de 50 Cent. Órale va. Órale va. Vamos a programarla. Claro que yes. Claro que yes. Dice tremendo rolón te aventaste. A la orden para el desorden. Mi amigo el Rayo se anda reportando también. Dice saludos, mi bro. Y muchas felicidades por el día del locutor. Gracias, brother. Gracias a mi amigo el Rayo. Un saludo para el Rayo, brother. Amigos, pues en efecto, ¿qué es lo que pasa hoy o qué es lo que va a pasar? Bueno, pues una fecha sumamente importante. Hoy, 15 de septiembre, en México se celebra el Grito de Independencia. Una de las fechas más importantes de las fiestas patrias, sí. ¿Pero qué celebra? Bueno, el 15 de septiembre por la noche se conmemora el inicio de la independencia de México, recordando el llamado que hizo el cura Miguel Hidalgo y Costilla, mi compadre. Ajá. Esto en 1810 para levantarse contra el dominio español. Aunque la independencia comenzó oficialmente el 16 de septiembre de 1810, la celebración principal del grito se realiza la noche del 15 de septiembre. Pero ¿qué es lo que ocurre? ¿Qué es lo que va a pasar? ¿O qué es lo que está? ¿O qué es lo que va a pasar? Sí, claro. En todo México, bueno, pues se realiza el grito de independencia en las plazas y municipios, se ondea la bandera y se canta el himno nacional, hay música mexicana, mariachi y sobre todo bandas. Se organizan noches mexicanas con comidas tradicionales. En muchas ciudades hay fuegos artificiales. Bueno, es una noche de convivencia y celebración de la identidad mexicana. Sí, señores, sí, señoras. ¡Sí! Claro que sí. Dice por acá, Garo, hace 11 años yo andaba dando el grito, pero en el hospital. ¿Quién hacía el 15 de septiembre? Dios mío, Susana, compórtate. Dice, yo hace 11 años andaba dando el grito, pero en el hospital con las contracciones. ¿Qué? ¿En serio? Saluditos para Leo. Nació el 16 a las 12:45. ¡No manches! Pues yo creo que merecemos escuchar una canción muy, muy, pero muy mexicana, ¿no? Yo creo. Dice por acá, Garo, vamos a dar el grito. Brother, esos mensajes no los puedo leer al aire. Dios mío, nos vamos a ir con...

brother. Bueno, pues hoy... Regrésamele un poquito, por favor, manito. Gracias, qué amable. Hoy... No, esa no era. Regrésame la otra, por favor. Esa, merangas. Oye, pues hoy sí, sí, sí. A ver, ¿quién está listo? ¿Y a quién voy a ver allí en la macro? Y este... Pero a mí me gusta llegar y directo a comer, ¿eh? A ver, vamos viendo. Dice, ya la tenemos a todo lo que das, todo, brother. No van a venir, ¿verdad? No, andan chambeando, brother. Ustedes andan en la chambing. Si no, mira, acá anduviéramos. ¿A quién vamos a ver ahí en la macro? Pues no sé. Siempre voy solo. Siempre voy solito. Porque no, siempre ando ahí solito. Si ustedes me ven hoy en la noche, ¡Garo! ¡Hey! ¡Garo! Grítenme. Grítenme y les picho la cena. Ahí nos vamos a cenar juntos. Ajá. ¿A qué hora? Pues a la hora que ustedes me digan, ¿eh? Yo salgo a las 7 de la tarde. Hoy regreso de 4 a 7. Ajá. Y vamos a tener el programa de rock de 5 a 7. Bueno, terminando a las 7. Soy materia dispuesta para lo que me digan. Y estoy de una vez avisando que mañana voy a faltar. Dependiendo cómo nos pongamos hoy, me echo la falta. Total y qué. Son fechas de celebración, son fechas de... Ajá. No, uno como mexicano, mira, le vale. La clase mundial que más trabaja lo dice nunca jamás. Es lo que estamos escuchando de fondo, brother. Y todos los logros que ha tenido México. No, qué chulada, de verdad. Aparte de que México tiene una amplia variedad gastronómica, brother. De verdad, brother. Y nada más aquí en el norte, mira, somos especialistas para la carne asada y para destapar las chelas. Para eso somos especialistas. Una buena carne asada se disfruta aquí en el norte. Y qué mejor que en Coahuila. Y qué mejor que en Piranera. No, qué chulada, brother. Dice Garo. Hola. Y mañana a la villa si vas, si me invitas. Si me invitas. Pues sí, ¿verdad? Si me invitas, sí voy. ¿Y a qué hora, verdad? También. ¿Y a qué hora? La verdad. Bueno. Me estaban pidiendo 50 Cent. Vamos a pasar de algo muy mexicano. Me estaban pidiendo 50 Cent. A ver, aquí lo tengo. Escucha lo que me estaban pidiendo, brother. Para su cena.

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Con más buena música en la frecuencia naranja de XFM 107.1 y a las 9:32. Saluditos hasta allá, hasta Midland, Texas, brother. Ahí le mandamos el saludo a mis compitas que andan jalando, andan chambeándole, brother. Échale, no hay más.

0: 9 de la mañana ya con 37 minutos, ya se hambre, ¿verdad? Ya se hambre. Si fueron por su cafecito, onel, o por sus taquitos, onel. A ver, el señor Carlos, ¿qué dice? No, hombre, el señor Carlos ya se durmió. No, aquí anda el señor Carlos. Aquí anda con nosotros. Quien no ha venido es este... A ver, ¿dónde está? Rubí. Rubí no ha venido, ¿verdad?
1: ¿Qué?
0: Ya se fue. Ya se fue Rubí. Bueno, saludos para Estebancito. Ahí le mandamos un saludo para Estebancito, 9:38. Ya las 9:38, casi nos vamos. Ya casi nos vamos, brother. Para Abraham, para Chris también, gracias. Gracias, qué lindos. Gracias. Por acá me dicen... Garo, ¿qué opinas? ¿Qué opino de qué?
2: Terminando
0: pedido. ¿Qué? Ah, ¿qué opino hoy en la noche? De ir a la... Pues sí, ya les dije. Yo estoy disponible después de las 7 de la tarde. Ahora sí que a lo que me digan. Y le vamos dando. Sin problema. Hoy se baila la chona, papá. Hoy nomás.
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0: Hoy se baila la chona, claro que sí. Ahí en la macroplaza, bro. ¿Quién y quién? Ah, sí, van a ir, ¿vale? Pues bueno, ahí nos vemos entonces, ¿no? Digo, ahí nos vemos. 9:39. Que iba a México, brother. Martes 15 de septiembre. Mañana, ¿cómo me gustaría que me dieran el día para ir a ver el desfile? Dame, brother. Dice por acá, súbele. Huicho, contrólate. ¿Vas a andar ahí en la macro, Huicho? Ok. A ver. Del Garotim, ¿quién va a andar? Hombre, es que ustedes ya están. Van acompañados y todo, bro. Uno que es soltero, pues le vale, ¿no? Uno que es soltero siempre anda solo, bro. Huicho, contrólate. Ay, solo mi Huicho. Uy. Ya, Huicho, por favor. Bueno, nos vamos con más música. 9:40. Tenemos otro mensaje antes de irnos a más música. Me dicen, dice, hola, Garo, buenos días. Nos manda saluditos para el equipo de voli de la UAC, que aprovechando su puente están entrenando. ¿En serio? Están entrenando por la mañana. Dice Allison que le pongas una canción bien padre para agarrar pila. ¿Qué? Pues la chona.
4: Conocen con el apodo de chona. Todos la conocen con...
0: ¿Qué canción quiere Allison? A ver, la canción que me pida. Ella, que ella elija. La canción que me pida. Y nos vamos con esa. Sin problema. ¿Qué canción le gustará a Allison? A ver. Es que hay infinidades de canciones. Pero pues no sé qué género le gusta. ¿Qué tal si quiere un reggaetón o algo de rap o algo de hip hop o algo de rock? ¿O qué tal si quiere una canción de Allison? ¿Verdad? Uno nunca sabe, bro. Porque de ser así... Uy. ¿Qué será bueno? Un himno. Sí, pues sí.

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Oye, ya me tengo que ir. Ya faltan 10 minutos. Menos. Como 15. Oye, ya me tengo que ir. Ya me tengo que ir, ajá. Pues ni modo, ¿no? Ahí nos escuchamos en punto de las 5 en tu programa de Ruta con Garo Romero, donde vamos a tener muchísima rack. ¿Ok? Y con ello, sí, con esa voy a cerrar. Con la de Pobre Diabla que me está pidiendo Susana. Pero antes quiero decirles que ya me voy. Ya me voy, sí. Sí, ya me tengo que ir. Ya, tengo que ir a desayunar. Y bueno, hacer cosas ya de adulta. Tú sabes a lo que me refiero.

Saluditos para todo el garotín, muchísimas gracias. Ahora sí ya me voy. Saluditos para Cari, hermosa. Te mando un besote, gracias también. Dice según que me andaba escuchando desde las 8 de la mañana, se acaba de despertar. Pero bueno, tamañita, hombre. Ahí está el saludo para Cari, para mi amigo Alejandro Falcón. A toda la gente del Moral Coahuila y la gente de Midland para Mayelo. Mayelo, se me olvidó tu canción. Te la pongo mañana, brother. Mañana me escucho, mañana te la pongo, brother. Ya me voy, bye bye. Los quiero mucho. Adiós, chao, chao.

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Muy buenos días.

Muy buenos días, gracias por estar escuchando Exa FM hoy, martes 15 de septiembre, cero patriótica yo, ¿verdad? Debí de haber empezado con México en la piel o algo así, y no, pero ¿cómo? Oye, hoy 15 de septiembre, señores, ¿ya estás preparado para ir a El Grito el día de hoy? Desde ayer a las 12 que salí de cabina, se oía hasta acá toda la fiesta de la Macroplaza.

país, el nuestro, definitivamente Dios nos dio a manos llenas, un país de gente buena, un país donde somos trabajadores, donde compartimos el pan que hay en nuestra mesa, donde somos resilientes, donde a pesar de las dificultades, de las ideologías tal vez diferentes, a pesar de las situaciones complicadas que todo mundo conocemos, y no tengo que ser explícita, de nuestro país, a pesar de todo eso, señores, somos una nación bendita por Dios, definitivamente. Cualquiera que viene a nuestro país se enamora de él, de su gente, de su comida, de su cultura, y por supuesto que es un honor ser mexicano. Si Dios me preguntara, si yo ¿en dónde quieres nacer? Yo le diría que México, definitivamente. Me encanta mi país y pues el día de hoy, señores, se come pozole. El día de hoy se comen unas enchiladas rojas potosinas. El día de hoy se comen unas gorditas de chicharrón prensado, unos tlacoyos de masa negra, oh my God, de flor de calabaza. El día de hoy se come, ¿qué te gustan? Unos pambazos, unos huaraches. ¡Qué rico! ¡Qué delicioso! ¡Viva nuestro país! ¡Viva nuestra comida! ¡Y viva nuestra gente! Así que pues el día de hoy yo me pongo bien patriótica, porque mañana creo, creo que no vengo. Isabel, si me estás oyendo, un 2-2-3-3-2. Isabel, si me estás escuchando, confírmame que mañana no vengo, porque mira, me voy a desvelar hoy.

Ahí escuchamos a Aitana Ocaña Morales, conocida como Aitana, una de las cantantes y actrices más importantes del pop en España, la cual saltó a la fama en el 2007 tras quedar como segunda lugar en el reality show llamado Operación Triunfo. Definitivamente esta mujer que ha venido a conquistar México y Latinoamérica con su buena música, y ahora te presento esto, que es el himno de todas las girls hoy en día. Se llama Conexión Psíquica. Ella es Aitana, yo soy Corey Toledo y tú estás disfrutando de La Malteada hoy, martes 15 de septiembre. Muy buenos días.

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2: Here we go. 10 de la mañana con 40 minutos. Sí, ya sé que dije ayer que ya no iba a ver La Casa de los Famosos México. Y real, fui fuerte, ¿ok? Ayer en todo el día no entré a ver La Casa de los Famosos México, que antes sí lo hacía. Y tampoco vi la gala porque no me importó. Estaba muy indignada, más porque después de que sacan a Massad injustamente, porque todos sabemos que era de los que más team tenía o tiene, también empezaron a hacer como una serie de videos atacando al señor cuando jamás en su vida le iba a saludar a la mamá, a quien fuera. O sea, él siempre defendió a su mamá, y en esa cultura, en su cultura y en todas, definitivamente la mamá es sagrada. Y en un clip se ve como que Massad le saluda a la más vieja de la casa, a Brianda. O sea, Brianda, él ama a Brianda. Okay, tú sabes lo que trato de decir, mi indignación, pues. A lo que obviamente todo el fandom y la gente que ve La Casa de los Famosos México empezó a buscar ese video en el contexto real, ¿ok? Sin editarlo. Y lo subieron a redes sociales y se hizo viral que la producción de Los Famosos México, de La Casa de los Famosos México, quiso afectar directamente a Massad, levantándole falsos, no nada más con la gente dentro de la casa, que todo el mundo se quedó boquiabierto, sino también con la gente que somos público, pero no contaban con la astucia de la gente que vive buscando los clips de este reality show, a lo que muchos esperábamos que la noche de anoche en la gala le dieran una disculpa a Massad o dijeran por qué habían hecho este edit mala leche, pues digámoslo de esa manera, y no hubo nada, no hubo nada, les vale. Pero eso no es lo más importante. Lo importante es la cantidad de cuentas VIX que se han cerrado desde el domingo hasta el día de hoy. Y si la casa estaba a punto de irse a la goma, ya nomás se está pendiendo de un hilo. Definitivamente, yo sí me fui a ver ahí algunos clips de La Granja, algo que no había hecho. Me divierte mucho Pimpinela, me gusta Niurka, aunque tú lo dudes. Me gusta el bicolor, que ya dije que es mi team, junto con la Pimpinela, y esta señora rockera, ¿cómo se llama? Kenny los rockeros, me encanta Kenny, me cae muy bien. Entonces, pues ahí yo ya tengo a mis favoritos de La Granja. Y La Casa de los Famosos México, pues no nomás se quedó ahí levantando falsos, sino que también se quedaron sin comida. Ayer Gema apostó el 100%. El 100% del presupuesto. Todo mundo excepto ese Pérez. Pues claro, porque ese Pérez está enamorado de ella. Por eso ese Pérez la está defendiendo con uñas y dientes, viejo naco. Ay, no, perdóname. No me juzgues, no me funes por andar diciendo esto al aire. Pero el caso es que tanto Yair como Cintia, como Memo, como todos se indignaron, pero la que más lo tomó mal fue Karina. Uno, porque es su equipo y no pensaron en ella. Y dos, porque creo que dentro de toda la casa y de todos los famosos que aún quedan, ella es la que más ha pasado hambres en algún momento. Y eso es algo que debemos de valorar, y es algo que queda en su subconsciente, y decir, volver a batallar por comida, no, ¿sabes? Es mi punto de vista. Y ella rompe la tregua que tenía con Gema y ese Pérez anoche. Vamos a ver qué pasa y cómo va transcurriendo. Mira que yo nomás la estoy viendo porque te tengo que informar, porque yo estoy muy indignada. Ah, pero estoy como cuando una regresa con el ex. Se enoja, llora, no te perdonaré nunca, y vuelves con el ex. Así estoy yo con La Casa de los Famosos México. Oh my goodness. Pero hay que ver qué está pasando. Yo ya me estoy como poniendo una línea por si tú tenías el pendiente. Me estoy retirando. ¿Corey se retirará de La Casa de los Famosos México? Pues en eso ando, ¿ok? Sin embargo, todavía quiero que gane Yair. Sí, pues es que obviamente estás de acuerdo. hay que estar muy al pendiente de todo lo que se va a desencadenar.
0: Ajá.
2: Después de que obviamente Gema los haya vendido o haya vendido el presupuesto por una salvación, digámoslo así, porque no la van a poder nominar. Pero pobrecita mija, porque a la primera de las nominadas ahora sí te van a mandar a la goma. Vámonos con más música. Ridícula idea es nombre de la canción a cargo de Patti Cantú y Matiz. 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

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Ahí está música de los chicos de Maná en la Estación Naranja. Gracias por estar escuchando la segunda hora conmigo de muy buena música en La Malteada. Comunícate al 878-209-1301. ¿Cumples años el día de hoy? 15 de septiembre, eres muy patriótico también. La verdad es que Yolando regando siempre, la ya saben. La verdad es que necesito unos lentes nuevos. Necesito decirte que ahí está, creo que ya, ahí ya tengo mi pista. Muy bien, muy bien. La verdad es que tú piensas, te voy a contar algo, ¿ok? Muy personal. Tú piensas que uno se sienta aquí en el aire, en una silla cómoda, frente al micrófono. Gracias, gracias a mi empresa que nos da un lugar agradable, cómodo, acogible para poder trabajar. Entonces tú piensas que yo vengo y me siento, pico un botón, abro el micrófono y ya. ¡No! ¡No! O sea, tengo una, dos, tres computadoras, ¿ok? Las cuales debo de manejar al mismo tiempo que hablo. Ayer fue día de locutor y te estoy contando esto para que nos valores. O sea, si tengo una consola del lado izquierdo que tiene como unos 2, 4, 6, 8, 10, 12, 14 canales, ¿ok? Cada uno con sus respectivos botones y cada uno para algo diferente. Micrófono, etcétera, etcétera. O sea, no nada más pico un botón y ya, pico muchos botones. A eso le sumas que tengo que manejar tres computadoras al mismo tiempo. Y deja tú eso. Hablar. ¿Cómo? O sea, realmente decir algo coherente a veces no es posible. Y por eso yo me ando equivocando. No creas que estoy media bruta. Un poquito. Sí estoy un poquito. Escuchemos esto.

No, hombre, ya me vi. Si pudieran ver las cámaras de cabina, no guarden eso que acabo de hacer. Me encanta, estoy muy contenta, muy feliz, porque la noche de anoche, Samuel, este chico que nos cautivó, que todos conocimos del CAM 23, hace ya algunos meses, vivió la experiencia de su vida. Ajá. Y es que en este momento en el cual Samuel se hizo famoso, pues todo el mundo lo conocimos, y a lo mejor él pudiera haber tenido muchas peticiones. Él pudiera haberle pedido al alcalde muchas cosas, pero lo único que le pidió fue que le trajera a la monja a la feria. Él quería estar en este juego tan icónico que todos conocemos, donde esta música la bailan todos al ritmo de la monja. Y obviamente, pues es agradable ver a toda la gente caer mientras bailan, mientras la monja está haciendo lo propio. Y obvio, Samuel quería estar ahí porque él era fanático, veía los videos en YouTube y obviamente él tenía que estar ahí. El alcalde le cumplió el sueño. Un video que ya está siendo viral por todas partes, y la verdad es que voy a leer un comentario del video

ahí aplaudiéndole a Samuel y haciéndolo parte de este proyecto. Los que somos padres de chicos neurodivergentes sabemos lo que esto significa para él. La espera fue larga, pero definitivamente valió la pena. Ajá, yo también pienso exactamente igual y la verdad es que deseo que Samuel sea muy feliz y que todos vayamos a la feria, que todos vayamos a disfrutar, que todos vayan y se caigan. Yo la verdad es que sí voy a pasar, yo no me subo aunque me paguen, pero yo creo que tú eres de los míos y van a ver a los que se caen. Te diviertes mucho, sí, o sea, con todo respeto, ¿verdad? Pero es como cuando vas a un baile y tú no bailas, pero estás viendo que todos bailan bien feo, ándale, así igualito. Voy a ir hoy en la noche a ver cómo te caes y a reírme de ti. Bueno, más bien, a reírme contigo para que no se escuche tan feo. Así que pues bien, un abrazo a Samuel, gracias a todos los que hicieron posible esto y a gozar. A gozar nada más de ver ese video y la emoción con la cual Samuel estaba ahí, me encanta. Así que pues ahí está, no podía dejar de compartirlo. Y pues es momento de escuchar ahora el 2x1 de Maná. Después de haber escuchado Clavado en un bar, yo te dejo con más buena música. Yo soy Corey Toledo y sobre todas las cosas, ponte Exa.

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1: Once de la mañana, 54 minutos. Gracias por estar escuchando Exa FM 107.1. Te agradezco me hayas acompañado la mañana de hoy. Esta malteada estuvo deliciosa, definitivamente. Mucho que platicar y mucha buena música. Gracias a ti que estás en tu oficina, en tu lugar de trabajo, en tu automóvil, en tu negocio, donde quiera que tú vayas, siempre el 107.1 FM debe de sonar a todo volumen. En Eagle Pass, saludos. Oigan, ando buscando... Digo, de algo debe de servir, ¿no? Tener un micrófono enfrente. Ando buscando carne de venado. ¿Tú sabes dónde venden? A lo mejor en Eagle Pass, ¿verdad? En alguna carnicería conocida. Si venden o no venden. ¿Tú sabes? Si tú sabes, mándame un WhatsApp. 878-209-1301. ¿Y qué creen? Quedamos. Quedamos como payasos. Y mañana sí vengo a trabajar. Mañana sí vengo a trabajar. Bendito mi Dios, tengo trabajo. Así que mañana tú y yo, mira, aquí vamos a andar cantando ¡Viva México! ¡Viva, viva América! Oigan, qué feo canto. Qué feo canto. Ya mejor voy a mandar música. Yo siempre criticando a todos mis amigos, compañeros. Bueno, compañeros, porque amigos no. Amigos no. Compañeros locutores que entran cantando al aire. Y yo canto o igual o peor. Qué mal. Oye, Camilo saca nuevo disco. Para cuando sean grandes. Es el título de un disco con 12 canciones que están fabulosas. Yo tuve la oportunidad de estarlo escuchando y me gusta. Me gusta la música de Camilo y por cierto viene en febrero del año que entra. Por si eres fan, va a estar México, Guadalajara, Monterrey y ojalá podamos ir a verlo porque dicen que este show va a estar fabuloso. Por lo pronto yo me despido con el 2x1 de Camilo y después de haberlo escuchado con el señor Karim León, yo te dejo con esto que se llama Chiquita. De su más reciente material discográfico llamado Para Cuando Sean Grandes. Él es Camilo, yo soy Corey Toledo y sobre todas las cosas, ponte Exa FM. Adiós.

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0: 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La hora exacta es 12 del mediodía, 30 minutos. Las curiosidades de tus artistas favoritos. Benito Antonio Martínez Ocasio, mejor conocido como Bad Bunny, antes de ser un reggaetonero famoso, llegó a trabajar en un supermercado.
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0: La hora exacta es 12 del mediodía, 30 minutos.

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2: 12 del mediodía con 33 minutos, Piedras Negras, momento en donde nos vamos preparando, nos vamos alistando para que el tráfico del mediodía, el tráfico de hora pico de pues ya este martes se haga presente. Dentro de algunos cuantos minutos más, hoy ya siendo martes 15 de septiembre, pues te invito a que sigas súper enfocado en tu camino, tú que por ahí llevas destino hacia algún lugar de la ciudad, tú que andas con las vueltas, que andas chambeando, que andas de aquí para allá, bueno, excelente tarde de mediodía con calorcito, ¿andas listo para hoy en la noche? ¿Qué onda? ¿Qué vas a hacer? ¿Cuál es tu plan para hoy en la noche? ¿Tienes fiesta mexicana? ¿Te vas a lanzar a la macroplaza o qué show? Yo te leo por acá a través de WhatsApp al 878-209-1301. Centro de WhatsApp, centro de mensajes, en donde nos podemos poner en comunicación, en donde nos podemos poner en charla. Con muchísimo gusto, pues, déjame tu petición y por ahí la colocamos, por supuesto. Y claro que sí. Yo también te recuerdo que, pues, hoy va a ser un día ajetreado. Hoy va a ser un día, pues, súmale que con bastante tráfico también, ¿no? Durante lo que viene siendo lo que resta del día. Así que, pues, a alistarnos para seguir conduciendo con toda la precaución posible y a tener un chorro de paciencia también, primero que nada, ¿no? Recuerda que por ahí también en cierto momento de la tarde, pues llega ese momento donde la hora pico hace presente. Entonces, pues muchísima precaución. Voy a continuar presentándote esto que viene a continuación a cargo de Danny Ocean. Esto lleva por nombre Caramelo. Escuchas aquí a través del 107.1. Conduce con precaución y sobre todas las cosas, ponte Exa FM.

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0: María, Madre de Dios, ruega por nosotros los pecadores, ahora y en la hora de nuestra muerte. Amén.
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3: FM 107.1, Piedras Negras, excelente tarde, ¿cómo estás? Te saludo con muchísimo gusto, transmitiendo a través de la única frecuencia exacta, 1:06 p.m. Sí, escuchas el ritmo trending de la semana. Soy Carlos Rivas y te acompaño por acá en esta segunda hora de turno, en donde ya el tráfico es más considerable, donde el tráfico ya es un poquito más complicado, así que pues sigue súper enfocado en tu camino, sigue conduciendo con toda la precaución posible de la playlist, de la música, no te preocupes, de eso nos encargamos nosotros, porque para eso estamos, para acompañarte. ¿Qué onda? Ya andas por ahí en la hora de la comida, en la hora de los sagrados alimentos, buen provechito, tú que por ahí te encuentras en este momento realizándolo, tú que a lo mejor vas camino a la escuela, andas recogiendo ya a los chiquillos. Hubo festejo hoy desde temprana hora con el día de hoy, ¿no? Ya siendo 15 y preparándonos pues para lo que viene siendo esta noche. ¿Traes algún planecillo? ¿Te vas a lanzar por allá a la Macroplaza? ¿Traes alguna fiesta mexicana o qué onda? Ponte en comunicación con nosotros. 878-209-1301. ¿Ok? 878-209-1301. Es el centro de WhatsApp. Ahí es la forma en la cual nos podemos poner en contacto. Y también por ahí me puedes dejar tu petición y con muchísimo gusto la colocamos. ¿Andas por ahí con alguien que ande de festejo? ¿Que ande de manteles largos? ¿Que ande festejando algo también? Pues muchísimas felicidades. Te saludo a ti que te encuentras en esta tarde escuchándome por allá en 5 Manantiales, Nava, Allende, Morelos, Zaragoza, Villunión. A ti que nos escuches por acá en Eagle Pass, o tú que vas recorriendo la carretera 57. Acuérdate que pues tenemos buen alcance hasta allá los 5 Manantiales, entonces muy probablemente andes por ahí en ese trayecto hacia acá a la frontera, o al revés, vas de aquí hacia allá a los 5 Manantiales. Te voy a presentar porque se amerita, porque hoy es día de festejar, hoy es día de estar felices, de ser mexicanos, y te voy a presentar esto a cargo de Mariachi Vargas de Tecatitlán. Esto lleva por nombre Son de la Negra. Lo escuchas aquí a través del 107.1. Muchísima precaución al conducir y sobre todas las cosas, ya lo sabes, ponte Exa FM.

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Son las 2 de la tarde con 13 minutos, 2 con 13, Piedras Negras, ¿cómo estás? Muy buenas tardes, me da muchísimo gusto estar contigo a esta hora de la tarde. Gracias por ser parte de Exa FM, gracias por estar con nosotros. En verdad que somos muy felices de tenerlos a ustedes todos los días prestándonos sus oídos y acompañándose de muy buena música y de buena vibra a través de la frecuencia exacta. ¿Cómo estás? ¿Cómo te va el día de hoy? Cuéntamelo todo. ¿Qué tal está fluyendo este martes? Espero que ya estés preparado, ya estés listo, lista para ir a gritar ¡Viva México! No sé, yo... A ver, ¿yo no pudiese dar el grito de independencia? ¡Nigropetenses! ¡Viva México! No, hombre, no. Me siento ya raro gritando. No, oiga, pero... No sé, a lo mejor ya con la emoción, ya con toda la gente ahí. Porque luego criticamos a las autoridades, porque después del día de hoy en la noche se hacen virales muchos videos de autoridades, ya sean alcaldes, alcaldesas, gobernadores, gobernadoras, donde están gritando y... O se les sale un gallo, no sé. O se ponen a llorar y luego los critican, pero no, o sea... Pocos saben la emoción que se ha de sentir estar frente a miles de personas victoriando a los héroes que nos dieron patria y libertad. Si uno, cuando le toca conducir eventos donde hay muchísima gente, le tiemblan las patitas porque debes de cuidar todo lo que dices, no me quiero imaginar a las autoridades que, una, o leen bien a los héroes de la independencia o se los aprenden, porque también les cambian el nombre. De repente dicen a unos que ni siquiera fueron héroes de la independencia. Por lo tanto, sí, me imagino que es mucho nerviosismo, así que pues mucha buena vibra a todas las autoridades, a los alcaldes de los 5 manantiales, de Guerrero, de Acuña y de aquí de Piedras Negras, que el día de hoy pues estarán haciendo lo propio, y nosotros como nigropetenses dándonos cita a la macroplaza. ¿Van a ir a la macro o no? ¿Sí? ¿Quién va a ir? Levanta la mano. ¿Van a ir a ver a la maquinaria? ¿Van a ir a ver a Gavito Ballesteros? Dice, buenas tardes, saludos a Julián.

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Escuchamos a Joyce World en Exa FM. Son las 2 de la tarde con 38 minutos. 2:38, ¿cómo estás? ¿Cómo te va el día de hoy? Feliz martes, martes 15 de septiembre del 2026. Oigan, también hubo empresas o negocios que solamente elaboraron medio turno. ¿Por qué? No lo sé, pero medio turno y se van. Espero que no haya sido tu caso, para que me estés acompañando, para que sigamos disfrutando de muy buena música a través de la frecuencia exacta. Te puedes comunicar a través de WhatsApp 878-209-1301. Es el WhatsApp directo a cabina, 878-209-1301. Para que tú me escribas, para que pues platiquemos lo que necesites saber, lo que quieras saber. Aquí estamos para servirle a usted y a Dios. Nos tocó chambear el día de hoy y el día de mañana. Y sin Yolanda, Mari Carmen, hay que chambearle y, como siempre lo decimos, obviamente agradecer a Dios porque tenemos trabajo. ¿Qué está pasando en la casa de los famosos? Oye, pues ayer, por un lado, Mariana se convirtió en la líder de la casa de los famosos. Mariana se llevó a Ernesto La Guardia. Eran los últimos, o serán los últimos, que pisen la suite de líder. Y luego, Elise Pérez no se le hizo. A Elise Pérez no se le hizo subir a la suite de la casa de los famosos. Y luego, Gema hizo lo que no debía de hacer. O sea, apostó el 100% del presupuesto de la casa. O sea que lo que vayan a jugar hoy, creo que hoy se juega lo del presupuesto, pues no importa si lo pierden o lo ganan, porque les van a quitar todo, debido a que Gema lo apostó por inmunidad. O sea, Gema esta semana va a estar inmune, el domingo no va a tener problema de salir de la casa de los famosos. Pero Karina se molestó con ella, hubo ahí una discusión, ese Pérez y Gema contra Karina. Yair, pues ya se imaginarán, puso el grito en el cielo. No estaba nada contento porque pues él es el que se encarga de la comida. Vamos a ver cómo les va la semana que entra sin tener alimentos. Vaya, sí tienen lo que les va quedando de las semanas anteriores, pero no van a poder comprar nada, o sea, ni un pollito. Dice, no trabajé, pero él sí tuvo clases. Saludos, Ángel. Ya él ni modo, le tocó ir de taxi. Son las 2 de la tarde con 41 minutos, 2:41. Viene Maluma, baby. Esto se llama El Vallenato. Me quedo contigo hasta las 4 de la tarde, así que no le cambies. Soy Diego Herrera y en todas partes, ponte Exa.

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2: Un momento Anspac. Cuando te miras al espejo, sonríe, que esa criatura que estás viendo es obra de Dios. Reconcíliate contigo mismo y decide ser feliz, porque la felicidad es una decisión y sufrir una pérdida de tiempo. En esta vida tan corta y con tantas cosas por disfrutar, la nieve del invierno y las flores de la primavera, lo dulce y lo amargo, y recuerda que cuentas con la compañía de alguien maravilloso, Dios. Este fue un momento Anspac.
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2: 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Son las 3 de la tarde con 35 minutos, 3:35 piedras negras. ¡Viva México! Les digo que no me saldría a gritar ¡Viva México! No, hombre, no. Entonces no me voy a postular como alcalde. No se preocupen. No tengan miedo. Todos los que se vayan a postular el año que entra, no me voy a postular. Solamente porque no pudiera gritar el 15 de septiembre. No puedo. ¡Vivan los héroes que nos dieron patria y libertad! Y yo, ¡viva Miguel Hidalgo y Costilla! Y Costilla. ¿Van a ir al grito o no? Para saber. Nos andamos organizando. Andamos planeando. Vernos en el reloj de la macro. Como cuando estábamos chavos. A ver. Los voy a exhibir. Todos los que tengan más de 30 años, cuando estaban en la primaria o en la secundaria, se quedaban de ver con sus amigos en el reloj de la macro. Esto obviamente no lo van a entender las nuevas generaciones, pero antes no teníamos un WhatsApp donde nos poníamos la UBI, manda UBI y ya, llegas, ¿no? No, antes nosotros no teníamos esa tecnología, por lo tanto, teníamos que decirle a nuestros amigos o a la novia, al novio, de que nos vemos a las 8 ahí en el reloj de la macro. Entonces el reloj de la macro era el punto de encuentro de todos. Y ahí se ponían los señores a vender espuma, que de hecho hubo una administración que hizo bien en cancelar la venta de las espumas, porque se hacía un pleito por las espumas. Entonces ya no se venden, pero antes sí se vendían las espumas. Ahí los vendedores hacían su agosto. Y yo me acuerdo porque cuando yo estaba en los grupos de la iglesia, los grupos juveniles, nosotros vendíamos espumas. O sea, llegamos, no sé si 1 o 2 años, a vender espumas, y se vendían las espumas muchísimo. A 20 pesitos, me acuerdo, 20 pesitos. Ahorita no, hombre, ahorita ya la espuma ya te costará 100 varos, pero en esos tiempos te costaba 20 pesitos. Y ya que salía el alcalde a dar el grito de independencia, nosotros era toda la espuma por todas partes, o sea, parecía el baño de pueblo, pero en lugar de tierra, espuma. Todo lleno de espuma. Y es donde se suscitaban los pleitos, porque había gente que no aguantaba, que no sentía la vibra, que no entraba en la onda, y empezaban los pleitos. Entonces, por eso los quitaron. Aunque no sé si en esta vez los van a quitar, porque estaba viendo yo la lista de las cosas que no están permitidas llevar al grito de independencia, porque ya ven que ahora también ponen muchos filtros. O sea, ya para pasar al área de la macroplaza, a la explanada de presidencia municipal, tienes que pasar por un filtro de seguridad. Y dice objetos prohibidos, armas de fuego y municiones. Por si tenían ustedes pensado llevar un arma de fuego, no vas a poderla llevar. Armas blancas, cuchillos, navajas, machetes u objetos similares. Explosivos, cohetes, pirotecnia y fuegos artificiales, sustancias ilegales, bebidas alcohólicas, botellas, vasos y envases de vidrio, punteros, láseres, drones o dispositivos aéreos no autorizados, mochilas, maletas o bolsas de gran tamaño, objetos contundentes que puedan representar un riesgo, aerosoles o sustancias inflamables. Bueno, ahí está, los aerosoles. Los aerosoles son las espumas, no los vas a poder llevar. Y objetos punzocortantes, tijeras, cúters, herramientas afiladas. Recomendaciones: evitar llevar mascotas, evitar acudir con bicicletas, patinetas o scooters. Llevar únicamente objetos personales indispensables, de preferencia utilizar bolsas pequeñas o transparentes. Mantener siempre a niñas y niños bajo supervisión. Acuerda un punto de reunión con tu familia en caso de separarse. Identificar salidas y rutas de evacuación. Atiende las instrucciones de personal de seguridad pública y protección civil. No obstruyas accesos, pasillos ni salidas de emergencia. Y ante cualquier situación de riesgo, reportarla inmediatamente a las autoridades. Pues ahí está. Es el informe que pasa Policía Municipal. Por cierto, hace ahorita unos minutos estaba subiendo Pato el soundcheck de Gabito Ballesteros. No es Gabito Ballesteros, o sea, no está Gabito Ballesteros haciendo el soundcheck. Está el grupo, la banda y todo lo que trae Gabito Ballesteros. No está el artista, para que no se emocionen y vayan y corran a la Macroplaza. Pero ahorita está haciendo ya el soundcheck el equipo de Gabito Ballesteros. Recuerden que hoy es Gabito y la Maquinaria Norteña quienes van a amenizar la noche del Grito de Independencia. Son las 3 de la tarde con 40 minutos y si no vas a ir, no te preocupes, Super Channel lo va a tener para ti. Super Channel va a transmitir el Grito de Independencia de Piedras Negras, el del gobernador Manolo Jiménez y el de Claudia Sheinbaum. Así que no te lo pierdas a través de Super Channel 12. Son las 3 con 40 minutos. Yo me voy con más música y hablando de Gabito Ballesteros, aquí se los dejo.

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1: Un momento, Anspac. Cuando te miras al espejo, sonríe, que esa criatura que estás viendo es obra de Dios. Reconcíliate contigo mismo y decide ser feliz, porque la felicidad es una decisión y sufrir una pérdida de tiempo. En esta vida tan corta y con tantas cosas por disfrutar, la nieve del invierno y las flores de la primavera, lo dulce y lo amargo, y recuerda que cuentas con la compañía de alguien maravilloso, Dios. Este fue un momento Anspac.
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0: Minutos ya a las 5:16 en tu programa de Ruta con Garo Romero.
1: Sí.
0: Feliz 15 de septiembre. Feliz 15 de septiembre. Ojito con el tráfico. Hay que tomar precaución. Si va a salir de casa, salga temprano. Si va a andar por allí en la macroplaza, recuerden que algunas calles están cerradas. Entonces hay que tomar muchísima precaución. 5:16 en la frecuencia naranja de XFM 107.1. ¿Te parece si nos vamos con más buena música, por favor? A continuación te presento a Wolovan. Esto lleva por nombre Monitor.

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3: Directamente de Nesa para el mundo, las víctimas del doctor Cerebro.

Suena que suena y suena el esqueleto. Saludos para el buen Picón. El señor Picón, ¿cómo anda? Saluditos para ti, mi hermano. ¿Qué te parece? Y nos vamos con Camilo VII. Esto lleva por nombre Vicio, lo mejor del rock independiente. Solamente aquí en la frecuencia naranja de XFM.

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Tokyo Ska Paradise en la cabina de XFM en este martes 15 de septiembre del 2026, brother. Martes 15 de septiembre. Hoy celebramos. Hoy los mexicanos estamos de fiesta. Hoy los mexicanos gritaremos a todo pulmón. 6:05, así que pues nada, nos vamos con más buena música. A continuación te presento The Warning en la cabina de XFM. No le cambies.

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Directamente desde Tijuana, los chicos de Supuestos. Todo sigue igual, bro. Todo sigue exactamente igual. Vámonos con más música en la frecuencia de XFM 107.1 en tu programa de ruta con Garo Romero. Saludos para el señor Picaun. ¿Dónde anda, señor Picaun? ¿Dónde anda usted, señor Picaun? Ya andan listos, me dice, porque ya andan listos para ir a la macro. ¿A qué hora? ¿A qué hora y qué me van a invitar para ir a comer? A ver, dímelo. Vámonos con más música, no le cambies.

Saluditos para mi amigo Iván Vite. Dice, saluditos, bro. Por cierto, feliz día del locutor. Tarde, pero seguro. Gracias, gracias. Ayer fue el día del locutor. Ayer fue el día del locutor. Muchísimas gracias, brother. Un gran abrazo para ti. Un saludito para mi amigo Wisho, que me está pidiendo un rolón. Pues vámonos.

Saludos para la guapa de Ascenet. ¿Cómo estás? Por cierto, ¿verdad? ¿Cómo estás? ¿Cómo te va? Oye, vamos entonces con más. Vamos con más música. No le cambies. Quédate por acá. Dice, ¿por qué? ¿Cómo así? A ver, explícame eso. ¿Cómo así? Entonces, a ver, vamos. Entonces vamos con otra. Entonces vamos con otra. Ajá, un elotito, mira, un elotito y se resuelve. Fácil. Fácil y sencillo. Híjole, es que los que tengo ahorita todos están como para, mira. A ver. ¿Sabes qué? Te iba a poner a Kudai, pero no. No, no es buena opción ahorita. Dios mío, brother. Dios mío. No, no, ni Kudai ni los Satin Dolls. ¿Pero qué te parece Calavera de Azúcar? El talento local. Esto lleva por nombre Octubre.

Ese es el talento de Piedras Negras, Calavera de Azúcar, con Octubre, una tremenda rola. ¿Qué te parece si nos vamos con más? Pues otro talento de casa. Estamos hablando de los chicos de San Carlos. Esto lleva por nombre Isabela.

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Sí, tu boquita fuera de chocolate. Vámonos con más música, 6:41 en la frecuencia de XFM. No le cambies, bro.

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